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2: 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Talento, poder y la voz del disco. Gloria Gaynor, la cantante que convirtió el dolor en fuerza y creó uno de los mayores himnos de la historia. Nacida en 1943 en Nueva Jersey, Gloria comenzó su carrera en los años 60, pero su gran éxito llegó en 1978 con I Will Survive, una canción que se convirtió en un símbolo de empoderamiento. I Will Survive trascendió generaciones, convirtiéndose en un himno de lucha y resistencia. Su legado en la música disco es innegable, inspirando a artistas y fans en todo el mundo. Gloria Gaynor no solo marcó una era con su música, sino que sigue siendo una inspiración con su inquebrantable espíritu.

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0: Radio Isadora FM indica la hora. Las 20 horas y 58 minutos.
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0: Radio Isadora FM indica la hora.
1: Las 21 horas y 58 minutos.
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1: 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Talento, ritmo y una voz de la calle. Julio, el rapero que conquistó los 90 con su estilo inconfundible y letras que reflejaban la vida en los barrios. Nacido en California en 1963, Artis Leon Ivey Jr., conocido como Coolio, emergió en la escena del rap con Fantastic Voyage. Pero fue en 1995 cuando alcanzó la cima con Gangsta's Paradise, un himno del hip hop inspirado en Pastime Paradise de Stevie Wonder. Coolio se convirtió en una figura clave del hip hop, ganando un Grammy y dejando una huella en la cultura pop. También incursionó en la televisión y el cine, demostrando su versatilidad más allá de la música. Coolio murió en 2022, pero su música sigue resonando en generaciones. Un recordatorio del poder del hip hop para contar historias reales.
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0: Radio Isadora FM indica la hora.
1: Las 22 horas y 52 minutos.
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2: 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Talento, poder y la voz del disco. Gloria Gaynor, la cantante que convirtió el dolor en fuerza y creó uno de los mayores himnos de la historia. Nacida en 1943 en Nueva Jersey, Gloria comenzó su carrera en los años 60, pero su gran éxito llegó en 1978 con I Will Survive, una canción que se convirtió en un símbolo de empoderamiento. I Will Survive trascendió generaciones, convirtiéndose en un himno de lucha y resistencia. Su legado en la música disco es innegable, inspirando a artistas y fans en todo el mundo. Gloria Gaynor no solo marcó una era con su música, sino que sigue siendo una inspiración con su inquebrantable espíritu.

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0: Radio Isadora FM indica la hora.
1: Es la 1:03 de la madrugada.
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2: 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Talento, poder y la voz del disco. Gloria Gaynor, la cantante que convirtió el dolor en fuerza y creó uno de los mayores himnos de la historia. Nacida en 1943 en Nueva Jersey, Gloria comenzó su carrera en los años 60, pero su gran éxito llegó en 1978 con I Will Survive, una canción que se convirtió en un símbolo de empoderamiento. I Will Survive trascendió generaciones, convirtiéndose en un himno de lucha y resistencia. Su legado en la música disco es innegable, inspirando a artistas y fans en todo el mundo. Gloria Gaynor no solo marcó una era con su música, sino que sigue siendo una inspiración con su inquebrantable espíritu.

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0: Es la 1:00 a.m. y 35 minutos.
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0: Son las 6 de la mañana y 4 minutos.
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1: Son las 6 de la mañana y 16 minutos.

0: Son las 6:36.
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0: Son las 6 de la mañana y 40 minutos.
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2: Talento, poder y la voz del disco. Gloria Gaynor, la cantante que convirtió el dolor en fuerza y creó uno de los mayores himnos de la historia. Nacida en 1943 en Nueva Jersey, Gloria comenzó su carrera en los años 60, pero su gran éxito llegó en 1978 con I Will Survive, una canción que se convirtió en un símbolo de empoderamiento. I Will Survive trascendió generaciones, convirtiéndose en un himno de lucha y resistencia. Su legado en la música disco es innegable, inspirando a artistas y fans en todo el mundo. Gloria Gaynor no solo marcó una era con su música, sino que sigue siendo una inspiración con su inquebrantable espíritu.

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0: Son las 6:47 a.m.
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0: Son las 6 de la mañana y 51 minutos.
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tal, queridos amigos? Qué gusto más grande saludarles a esta hora cuando ya estamos desde los estudios principales de nuestra querida Madre Tierra, arrancando una nueva Botica del Ayer. Este encuentro que yo, como químico farmacéutico, como director técnico, me declaro altamente responsable cada día de dirigir, ¿ya? Soy responsable de esta farmacia naturista, de todos los elementos curativos que nosotros sacamos de la naturaleza, le pedimos, como obviamente como corresponde. Es un acto bien, bien hermoso. Esto lo aprendí de maestros que me decían, cada vez que uno recolectaba plantas medicinales, íbamos a buscar orégano, por ejemplo, íbamos a sacar moras para hacernos algún pastelito, algún jugo de moras, arándanos, qué sé yo, cosechábamos la fruta que cosecháramos. Mis maestros me decían, doctor, o sea, no me decían doctor, me decían, ¿qué doctor? Me decían, oye tú, me decían, tienes que ser agradecido siempre de la naturaleza que te provee este extraordinario alimento. Y bueno, entonces íbamos, sacábamos, no sé, cosechábamos naranjas, por ejemplo. O sea, me encantaba sacar las paltas, ir a un palto, a un aguacate ahí, y obviamente nos sacábamos la palta como la sacan todos, que toman el fruto y lo dan vuelta y lo giran. Nosotros íbamos con una pequeña tijerita y cortábamos ese pedúnculo que queda, ¡pum!, porque de esa manera, ¿ya?, permitíamos que la palta durara más tiempo. Y si estaba, sobre todo si estaba ya en un punto de madurez importante, para que no siguiera con una hipermaduración. Y eso es porque protegemos esa especie de orificio que queda el pedúnculo cuando tú la arrancas. Teníamos ese cuidado y cosechábamos la palta. Y luego siempre le dábamos gracias al árbol del cual sacábamos sus frutos. O a la planta donde sacábamos las hojas. Le dábamos gracias cada día porque aprendimos, nos acostumbramos a ser agradecidos porque se la sacábamos. La otra cosa importante que hacíamos también en todos estos cursos de botánica aplicada, por decirlo así, en el campo de la medicina natural, era que saludábamos a los árboles, por ejemplo, ¿ya?, y les pedíamos permiso antes de despojarlo de alguna de sus hojas o de alguna de sus flores. Íbamos y los saludábamos y les pedíamos permiso. Le decíamos, con todo el amor del mundo, Te ruego me permitas, por favor, sacar esto que te pertenece a ti, porque yo lo voy a tomar, lo voy a preparar, no lo voy a procesar, lo voy a preparar para entregarlo entonces al resto de la comunidad como un vehículo de potente beneficio. Todo lo que tú has aprendido, imagínate, esto era como un diálogo, se lo estoy traduciendo un poco lo que había en mi cabeza cuando yo me metía a investigar, a buscar, a recolectar flores, plantas y tanta cosa, ¿ya? Todo lo que tú has aprendido y has preparado en millones de años, yo que tengo, no sé, estoy pensando de chico, 12, 15 años, mi primera maestra en el campo, en la naturaleza, fue mi abuela Auristela Barros, ¿ya? Barrios, me dicen acá. Pero siempre es Barrios. Mi abuelita Auristela Barrios, mi abuelo se llamaba Héctor Rojas Céspedes. Uno, es importante acordarse de todo ese árbol para atrás. Entonces la abuela Auristela, ya, nos enseñaba eso de ser agradecidos cuando uno sacaba algo. Luego otros maestros me fueron enseñando también el pedir autorización, ¿ya? Porque uno se hace presente a la autoridad. Imagínate un árbol milenario. Estuvimos hace poco invitados al Parque Pumalín en el sur de nuestro país, y allá nos llevaron a un lindo paseo donde están estos alerces milenarios, y ahí hay como unos senderos para no dañar toda la flor y no afectar la fauna tampoco. Hay unos senderos muy bonitos y tú vas, pero hay lugares donde se te permite abrazar estos árboles milenarios. Y tú los abrazas, abrazas sauces y le pides al sauce la autorización para sacar parte de su corteza. Vas a un copihue, por ejemplo, tú sacas la flor del copihue cuando quieres trabajar con esencias, con las esencias florales, se usan las flores. Importantísimo, porque hay toda una energía
Ya, cuando a veces le llama mucho la atención a mis colegas cómo una planta, una flor puede sentir algo, dicen, si son seres inanimados. Y yo les digo, pero ¿cómo? Mira su sola belleza, ya, su sola belleza, cómo exudan elementos odoríficos, perfumes, bálsamos extraordinarios. ¿Cómo podemos pensar que son seres inanimados? Tienen todo un poder ellos, tienen toda una fuerza vital. De hecho, nuestra fuerza vital viene de las plantas. Cuando Dios, Jehová, Dios crea al hombre y le dice, le da la indicación, mira, todas estas plantas que te hice crecer por un día, ya, porque eran millones de años, pero para Dios millones de años es un día o menos, ya, así como millones es un día, millones de años o de días nuestros para Él pueden ser un día, es así, porque Él es atemporal. Entonces le decía, todo esto que yo creé para ti, que formé para ti, deben servirte como alimento. Este será tu alimento. Ya él se lo dijo, ya aparece para la gente de fe. Entonces, nos enseñaban, insisto, esto de los maestros, de permitir una autorización simbólica, pero muy espiritual, porque así te aseguras que la planta va a entregar en forma amorosa lo que sabe ella que tiene. ¿Y qué es lo que tiene? Insisto, es el potencial principalmente curativo, que es lo que nosotros buscamos de ella, principalmente el potencial curativo que ellas tienen y procesan. Nuestro alimento debiera ser a futuro, pensaban ya en ese tiempo, nuestra medicina. ¿Ya? Ellos no se imaginó que en un principio no existía el concepto de una industria farmacéutica que buscara principios activos y luego los sintetizara para hacerlos más económicos, por un lado, y para hacerlos también accesible a toda la comunidad. Mira lo que está pasando con el aceite de orégano, que ¿por qué se ha puesto tan escaso? Porque es un bien limitado, ¿no? Tú no andas por todos lados y está lleno de orégano, no está lleno de ruda, no está lleno de manzanilla. Entonces hay toda una metodología que también tiene que ser estudiada por la cantidad de personas que cada vez lo están necesitando más. Entonces, bueno, ese acto maravilloso que te quiero comentar y que nosotros lo practicamos y que yo te invito a ti a practicarlo también. Te invito a ser agradecido, a pedirle autoridad a las cosas, a pedirle permiso, autorización quiero decir, a pedirle permiso, porque cuando tú pides, Señor, ¿puedo pasar por acá? ¿Me permite esto? ¿Me permite lo otro? Es una manera en la cual tú, primero que todo, preparas todo el ambiente para que todo lo que fluya en ese ambiente siempre sea de carácter positivo, sea un flujo vital ascendente, no sea un flujo contrito que sea lleno de complicaciones, agreste, gris, con dudas, ácido, con vibraciones de bajo nivel. ¿Ya? Hay emociones que vibran a muy bajo nivel. Todo vibra, nada deja de vibrar. Pero lo rico y lo exquisito es que vibre a alto nivel y que en un momento dado en tu vida las cosas vuelvan a estar en el nivel medio. Y ahí quedes tú vibrando a nivel medio. De eso se trata este programa. De eso se trata nuestra especialización en estos sistemas de curativos, por un lado, por cierto, ¿por qué no? Porque vamos a conocer algunas plantitas, vamos a conocer algunos productos que andan muy bien en lo sintomático. Si tú estás sufriendo, por ejemplo, hoy día de molestias gástricas, si estás sufriendo de trastornos digestivos, si sufres de gastralgias, de gastritis, si sufres de inflamación de tu colon, si sufres molestias como es el reflujo esofágico, el timpanismo intestinal, la regurgitación ácida y todo lo demás, bueno, musicalizamos, ya estamos acá en nuestro programa y de vuelta vamos a hablar justamente de ello. Una fórmula extraordinaria con la que cuenta Madre Tierra para que tú puedas vivir con un sistema gastrointestinal mucho más amigable contigo y con el resto. Bicolon se llama. Bicolon, lo tengo acá. Ya no le queda nada. Nos lo hemos tomado todo al Bicolon. Ah, quedan unas gotitas ahí. Queda un poquito de Bicolon. Bicolon que se toman 10 gotas a media mañana y se toman 10 gotas a media tarde. ¿Ya? Ahí están las gotitas de Bicolon.
de agradable sabor que contiene plantas medicinales que las vamos a conocer entonces en instantes. Papel y lápiz a mano, soy el doctor Leopoldo Moreno y como químico farmacéutico te invito a participar y disfrutar de esta linda botica que es Madre Tierra. A sus órdenes.

La música del recuerdo acompaña obviamente a la botica del ayer. Antes de hablarles de Bicolon, este producto que sin duda ha marcado a una generación de personas que sufrían sin encontrar el camino a la solución definitiva. Les decía varios síntomas, les hablaba de síntomas físicos, pero también el colon irritable cursa con una cantidad enorme de síntomas asociados a un desbalance emocional. Una persona con colon irritable es una persona insegura, es una persona llena de miedos, le genera angustia esto de que parte la mañanita con su vientre plano, por ejemplo, todo bien, y de repente toma agua, no toma nada, agua tibia, incluso agüita con limón, como yo les enseño y todo. Algunos hasta le ponen un poquito de bicarbonato, que yo creo que es un contrasentido, pero bueno, pum, y se hinchan. Una persona con el colon irritable tiende a sufrir de insomnio, de conciliación, fuertemente, porque la preocupación de la dolencia, que en realidad no es una enfermedad, el colon irritable no es una patología, para que lo descartes de la lista de enfermedades. La gente a veces tiene una lista de enfermedades y dice, a ver cuáles me tocan este mes, ¿verdad? Dermatitis, no sé, diferentes pruritos, dolores articulares, dismenorreas, no sé, cualquier, hace una lista de enfermedades y colon irritable. Sáquenla por favor de inmediato de la lista, el colon irritable, porque el colon irritable no es una enfermedad, el colon irritable es una disfunción, y que de hecho esta disfunción no afecta solamente el colon, sino que afecta también a todo el intestino. Yo diría que incluso podría ser, cuando hablo de todo el intestino, me refiero al intestino delgado y al intestino grueso, ¿ya? Pero también puede abarcar el resto del sistema digestivo, ¿por qué no? Pero ahí estamos entonces con el intestino irritado. ¿Y qué vamos a hacer para ello? Obviamente el control con el médico, lo primero, y el gastroenterólogo hará los exámenes de rigor y

quitemos el dolor de cabeza. Pero poco se investiga en la causa del problema. Y fíjate que el colon irritable tiene mucho que ver con el planteamiento mental frente a esta patología. Por eso les hablaba del insomnio y conciliación, porque están tan preocupados que les cuesta quedarse dormido. Y tú sabes que tú tienes que entrar en un estado alfa para poder quedarte dormido. Si no, si estás ahí vibrando, no vas a poder. No vas a poder descansar. Y esto pende, una vez más, en dos importantes pilares de la salud, ¿ya? Uno es el sistema nervioso. Tú tienes que trabajar con la fase del sistema nervioso parasimpático. Un paciente con colon irritable, intestino irritable, tiene que ver cómo estimula la respuesta parasimpática a un sistema nervioso que siempre va a estar excitado. Para ello, los adaptógenos que tiene Level Up andan muy bien, se los anticipo, ¿ya? Estos productos que hemos desarrollado para el estrés, para el manejo de estados alterados de todo tipo, ¿ya? A nivel emocional, siempre andan muy bien tomar el Level Up en ayunas. Pero ahí aparece entonces lo segundo, que son estas plantas medicinales que tienen una acción eupéptica, colagoga, carminativa, es además colerética, obviamente, y que va entonces a responder facilitando entonces la experiencia, principalmente en cuanto a lo que es la digestión, la alimentación y la digestión, que son distintos, ¿ya? Entonces la nutrición, me refiero, y la digestión, y vas a ver cómo rápidamente el rábano negro, por ejemplo, la presencia del rábano negro, que fue la última, fue el último de los ingredientes que le pusimos al bicolon, ¿ya? Pero está la manzanilla, están todas estas plantas que, insisto, son antiespasmódicas, te van a ayudar mucho a manejar el dolor, ¿ya? Y que, insisto, se manifiesta también no solamente en el aspecto físico, sino que también en el aspecto emocional. Una persona con colon irritable siempre está en un proceso ascendente de depresión. Se conecta mucho con la depresión. Uno pudiera pensar con la ansiedad, que está para el otro lado, ¿no? Se conecta mucho con fases depresivas. Y anda bucólica, anda triste y todo lo demás. Por eso, ¿qué es lo que yo te recomiendo? 10 gotitas. Experimenta esto. ¿Ya? Es un experimento válido porque es algo natural. Son plantitas medicinales que se han extraído infusionándolas. Es una infusión de plantas medicinales, todas ricas en este proceso, insisto, carminativo, colagogo, colerético, eupéptico, y todo eso. Te vas a sentir muy bien. Y pruébala 10 gotitas a media mañana y 10 gotitas a media tarde. Obviamente también se requiere un reordenamiento, una reprogramación en cuanto a tu alimentación. ¿Ya? Si tú sigues comiendo frituras, si tú sigues, no sé, tomando bebidas muy, muy heladas o bebidas muy, muy calientes, si tú sigues utilizando una comida rayásica que sea muy irritable y todo eso, vas a seguir con el problema. Vas a sanarte por 3-4 días y vas a volver. Ese no es el negocio. El verdadero negocio de la salud, en buenos términos, es que tú te sanes para siempre, ¿ya? Eso es un imponderable de todos nosotros los que trabajamos en esta área de la medicina, ya que tú vayas a la consulta, comiences a tomar suplementos, te ordenemos la parte alimenticia, que cambies algunos hábitos de vida que son fundamentales para tener una buena salud. Nunca es tarde, ojo, nunca es tarde. Yo los mayores cambios en mi estilo de vida, los mayores cambios en mi estilo de vida los desarrollé a los 60 años de edad. Yo tuve que pasar 60 años de mi vida para tomar conciencia y comenzar en el tema de hacerme un hábito con el ejercicio físico, el tomar agua, el descanso, la higiene del sueño y todo eso. El ordenamiento de los alimentos también. No se trata de demonizar los carbohidratos en todo esto, se trata de descubrir cuáles son los carbohidratos que tengan un menor índice glicémico y utilizarlos. Las verduras son un alimento que aporta mucho carbohidrato. Quizás los mejores carbohidratos vienen de, primero de las verduras, luego de las frutas, ¿ya? Y así. Entonces, bicolon, termino con esto, 10 gotitas a media mañana, 10 gotitas a media tarde de bicolon en gotas orales, que después de tomarlo una semanita, que te has aliviado de todos los síntomas, puedes comenzar tranquila y felizmente incorporando ya los probióticos. Los probióticos nunca tienen que ir de inmediato. Tú tienes primero que sosegar tu sistema alterado a nivel digestivo, lo sosiegas, lo tranquilizas, lo calmas, generas una especie de bienestar, y ya a los 5 o 7 días le comienzas

0: comienzas entonces a dar este verdadero aporte de bacterias beneficiosas que van a reequilibrar esa disbiosis, que lo más probable es porque todos la tenemos y la vivimos, ¿ya? Entonces, Bicolon en gotas, si por ahí te animas y notas que tu sistema nervioso también juega un rol protagónico en tu colon irritable, o en tu gastritis, tu gastralgia, todos estos nombres que le dan a estas disfunciones digestivas, ya prueba también, complementalo con el Level Up. Y luego, dale 5, 6, 7 días, y al séptimo día rematas con los probióticos de Bicolon. Son tres familias, ya, no te vas a equivocar, son tres familias, como toda buena formulación probiótica, tres familias de bacterias beneficiosas, los lactobacillus, hay dos, y un bifidobacterio, que te van a entregar más o menos como 28 billones de estas unidades formadoras de colonia que le van a hacer también a ti y a tu vida. 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Solange, que está a la carrerita, porque me escribe ahí Solange /bajo, ¿cómo le dicen, Daniel? ¿Cuándo está? Solange-run, de corredora. Debe ser un atleta Solange. Me dice, doctor, ¿qué podemos tomar para mejorar la visión? Lo primero que hay que tomar para mejorar la visión, Daniel, es buenas decisiones. Por ejemplo, si tú te duermes, yo particularmente ya me voy a quedar dormido como a las 11 de la noche, tipo 9 de la noche yo ya debiera alejarme de las pantallas, de todas estas pantallitas famosas, alejarme de... Mira, y justo está ahí la foto del GAFAO, mira, en mi teléfono la tengo como protector de pantalla. Mira, la tengo como protector de pantalla en mi teléfono personal, ¿ya? Entonces, primero, tomar buenas decisiones. ¿Cuáles son ellas? Aléjate, ¿ya? No abuses de la luz artificial. Cada vez que puedas, por ejemplo, estudiar con luz natural, es mucho mejor. Porque la luz natural te aporta todo el espectro del visible. Todo el espectro del visible, desde los ultravioletas hasta los infrarrojos. Porque cuando ya te metes dentro de un lugar en el cual ya la luz es artificial, créeme, por favor créemelo, eso va a, lamentablemente, a perder ese equilibrio de la luz natural. Y se van a agigantar una fracción del visible que es la luz azul. La luz azul genera una especie de micro agujas o lanzas o flechas que entran por la pupila y se van derechito a la retina. A una zona específica de la retina que se llama la mácula, y van destruyendo toda esa zona que es fundamental en lo que es el buen mantenimiento de una buena calidad visual. Por lo tanto, elige la luz natural. Tercero, toma jugos que sean ricos en carotenoides. Cuando yo te hablo de jugos, yo siempre digo, las frutas no se bebe, las frutas se come. Pero habemos personas que también nos gustan de repente no comerla, sino que tomarla como un aporte líquido, y esos son los batidos, no son jugos. No es una saca jugo y que pierde toda la fibra. Tú tomas la fruta, ¿ya? Algunas frutas con pigmentos oscuros, ya sean rojos, morados, qué sé yo, unos arándanos, te hablaba hace un ratito, porque no lo puedes mezclar con una zanahoria también, y haces un batido con agüita. Bates con agüita, no necesitas agregarle, ojo, nadie le tiene que agregar azúcar a un jugo de fruta, nadie, o un batido de fruta. ¿Por qué? Porque la fruta trae un enantiómero de la glucosa, que es la fructosa. La fructosa endulza 1,7 veces más que la glucosa, para que lo sepan. Por lo tanto, ahí se toman esa fruta, que insisto, no se bebe, la fruta se come. Pero ahí tiene una manera de tomarlo ya con agüita diluido y hacerlo como un batido. Y tercero, querida Solange, lo que te mostraba yo aquí, si estás en la plataforma mirando, bueno, te lo comento, GAFAO. GAFAO es un frasco que siempre nos acompaña porque tiene todas las vitaminas, minerales, oligoelementos, sustancias que son fundamentales para una buena salud visual. Cuando te hablo de una buena salud visual, significa mejorar también la fatiga visual, que es algo tan característico hoy día, sobre todo en los niños. ¿A qué edad debieran comenzar las personas a tomar el GAFAO? Yo creo que hoy día cada vez más temprano. Los niñitos de 12 años, la autoridad permite estos suplementos ser consumidos por menores de 12 años, perdón, obliga a mayores de 12 años, pero con el ok del oftalmólogo podría partir antes de los 12 años, porque los chicos están todo el día expuestos a la luz artificial. Cuando la visión se conecta con lo que está observando, entonces el chico puede estar en el colegio lleno de luz natural, en el patio del colegio, imagínate, pero el chico está mirando su teléfono inteligente, entre comillas, ¿ya? Está mirando la pantalla, y eso es pura luz azul, y el GAFAO tiene estos carotenoides que forman una especie de cortina que filtra justamente la luz azul. Por lo tanto, el daño es mucho menor, el cuidado es mucho mayor. Esto lo desarrollaron los canadienses, no es cosa nuestra. Los honores, los agradecimientos y el respeto a mis colegas en Canadá que investigaron todo esto del filtro de luz azul. Así que, querida Solange, ahí tienes varios consejos. Sequedad visual también. La gente que sufre del ojo seco, ojo, anda muy bien combinar el GAFAO, este GAFAO, con las perlas omega 3. Cuando hay sequedad visual, hay gente que pasa todo el día echándose gotitas, lágrimas artificiales, bueno, prueben a tomar el GAFAO, dos cápsulas por la noche y en la mañana una cápsula de omega 3, de que debe aportar por lo menos unos 600 miligramos. En el caso de las perlas omega 3, tendrías que tomar dos perlas en la mañana, para eso. Para el colesterol también te va a ayudar, pero para los triglicéridos y todo eso se toma en la tarde. ¿Ok? Ya, vamos a hacer la pausa. Me dicen, hola, hola, doctor, bendiciones, cariños. Mi hijo tiene gastritis aguda. ¿Qué le puedo dar? Da miedo que tenga cáncer más adelante, si no sana esa gastritis. Todas estas inflamaciones y estas heridas, estas úlceras, sin duda se ha estudiado mucho en gastroenterología y son conducentes a un cáncer, sin duda. Por eso hay que cuidarlo antes de tiempo. Para su hijo yo le recomiendo lo que dije hace un ratito, Bicolon en gotas orales, pero le vamos a incluir también por lo menos una tacita al día de Yantén, un té de Yantén, una infusión de Yantén, todos los días y por la noche para ayudar en el caso que se hayan formado algún tipo de ulceraciones que no cicatrizan bien, qué sé yo, le va a dar una tabletita de colagenina. La colagenina actúa a través del aporte de aminoácidos procolagénicos. Así es que lo va a tomar para su hijo, mi querido amigo, ya lo sabe bien, el tecito de Yantén, y va a tomar también el Bicolon en gotas, y por la noche ya va a tomar la tabletita de colagenina. Nos vamos a la pausa para los comerciales de esta media hora. ¿Les parece? Así lo indica la música. Soy el doctor Leopoldo Moreno. No cambie el dial. No nos dejen solitos.
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cha-cha, característico de nuestra botica. Acuérdense, le aclaro a la gente que está y me sigue en las plataformas, este es un programa de radio, se los digo, porque la gente que me ve los live es otra metodología comunicacional. Pero también los invito a participar en la radio. A la gente le gusta, oye, el doctor trabaja en la radio. Los invité el otro día a la televisión. Estuvimos grabando acá con una nutricionista de los Estados Unidos. Venía la doctora Claudia Zavala. Estuvimos grabando con ella y ahí pusimos la cámara y mostramos un poco lo que pasa detrás de las cámaras. Acá ustedes participan a través de las plataformas en lo que pasa, no detrás de la radio, sino que en la radio, ¿ya? Y aquí están, y aquí estamos en mi mesa de trabajo con el GAFAO y estamos con el Mitleven que lo tomamos todos los días 20 gotitas, acuérdense, tarea para la casa. ¿Por qué hay que tomar 20 gotas todos los días de Mitleven? ¿Qué es lo que contiene Mitleven? ¿Ya? Mitleven contiene Viscum Album, es el nombre de la planta, más la vitamina D3, más la vitamina D3 microencapsulada. ¿Por qué? Averígüenlo ya. El nombre botánico es Viscum Album, pero la plantita se llama Muérdago. Vamos a arrancar el segundo bloque de nuestra botica junto al maravilloso, al inigualado aceite de orégano oro. Hablaba hace un ratito con la doctora Alejandra Morales. Ella me decía que estaba impresionada por este tema, porque ella hasta ahora, siendo químico, ella me decía, lo único que yo conocía en esta área de los aceites terapéuticos eran los aceites esenciales, que tienen todo su poder por estas moléculas que son de cadena corta, que son alcoholes, algunas cetonas, aldehídos, y que se usan por la acción aromaterapéutica. Pero hoy día nos encontramos que ese aceite esencial de orégano, ustedes ahí en Madre Tierra, lo han no modificado, sino que lo han completado. Porque el orégano, esta planta extraordinaria que desde tiempo inmemoriales se usan como antiséptico, antibiótico, antivírico, antimicótico para las candidiasis, por ejemplo, que se usaban para prevenir también enfermedades oportunistas de origen viral y todo eso, ¿ya? Nosotros solamente recibíamos el aceite esencial y creíamos que esto era todo. No, la sorpresa grande es que la verdadera fracción oleosa de la planta no la incorporaban, de hecho la desechaban. Fue Madre Tierra quien visionariamente descubrió el poder, además de antiparasitario, de ser quelante de los metales pesados y todo eso, al extraer una segunda fracción, hicimos una segunda extracción enzimática, es otro tipo, no es arrastre de vapor, y obtenemos el aceite de orégano oro, el aceite de orégano completito para que usted lo tenga, ojalá en cada una de sus casas, como botiquín, y se tome de manera preventiva, ¿ya? Al igual que la tarea para la casa del muérdago. ¿Por qué yo tomo 20 gotitas todos los días y usted debería también tomar el Mitleven en gotas todos los días? ¿Por qué? Búsquelo, googleelo y se va a dar cuenta del por qué. Porque en esto más vale prevenir que lamentar. Y luego el aceite de orégano, porque así me cuida del Helicobacter pylori, que puede aparecer en cualquier momento, de las micosis en general, de los virus oportunistas, de todo tipo de bacteria. Los procesos de cicatrización, por ejemplo, requieren del aporte también, además, antiinflamatorio del orégano. Pero para eso hay que tener la planta entera, el factor oleoso entero, ¿ya? Y ahí la única formulación que hay en nuestro país, y yo diría que, aunque no lo crean, en el mundo, porque estuvimos hace poco en Europa, estuvimos en México hace unas semanas, al principio de año estuvimos en Europa, estuvimos en África, y en ninguna parte encontraba yo el aceite de orégano completo, en todas partes solo aceite esencial. ¿Y de qué me sirve eso? Me sirve de lo que aporta el carvacrol y el timol, pero el resto son 56 sustancias en el orégano que ya se han aislado. Ahí está el ácido clorogénico, averigüen para, porque es importante que ustedes hagan un poquito de trabajo en casa. Están los beta-citosteroles, todos estos fitosteroles, los terpenos, los esquiterpenos, el ácido rosmarínico, por ejemplo, también. Entonces, todo eso viene como de regalo. Y vale menos, aunque no lo creas, aunque tiene un alto valor este producto, es menos que los aceites esenciales.
Imagínate, y se pueden tomar, porque cuando tú tomas el aceite esencial te quema la boca, te quema la piel, es un lío, ¿ya? Es un lío. Me entrevistaron de un programa de televisión argentino y me decía, doctor, mira, acá tenemos aceite de orégano, aceite esencial. Con el acento argentino, yo no lo imito muy bien, pero bueno. Y es una joda, decía, eso es una joda. Es una joda, me reía yo, como una joda. Es una joda, porque mire, me lo pongo en la boca, me quema, no lo puedo tomar. Me lo pongo en la piel, me quema, es erosivo, qué sé yo. Claro, le dije, le voy a mandar mañana mismo un aceite de orégano oro para allá, para que lo pruebe. Y este aceite de orégano oro viene estabilizado. Entonces yo me pongo una gota del aceite en la piel, por ejemplo, para tratar una verruquita o algo, una psoriasis, un vitiligo, qué sé yo, tantas complicaciones en la piel y no pasa nada, al contrario. ¿Ya? El olor es olor a orégano, como si estuvieras en la cocina, da lo mismo, ¿verdad? Para que penetre siempre en el sentido del reloj. Cuando tú tienes que sacar, por ejemplo, en el caso del vitiligo, que necesitamos reestimular los melanocitos, hay que hacerlo al revés, ¿ya? En el contrasentido del reloj. Bueno, ahí está el aceite de orégano oro que nos ha acompañado en estos días y que me tiene muy contento. Jonace, me dice, doctor, gusto de saludarlo. ¿Qué puedo hacer o tomar para la ansiedad por comer, aunque esté satisfecha, más por las... Ahí me no alcanzo a leer. Daniel, si usted en el monitor suyo lee, porque se tapan las letras. Más por las atardeceres, ¿será? Porque, no sé. Bueno, la ansiedad es un fenómeno asociado a cuadros de angustia y a cuadros de vacío, a cuadros de angustia. Tenía un informe el otro día de la sensación de la ansiedad como viene conectada, ¿verdad? Con eso de estar mirando siempre hacia adelante, un futuro incierto. Por aquí lo tenía, pero no lo tengo, ahora no lo encuentro. Pero la ansiedad tiene una ayuda, ¿ya? Extraordinaria en el tranqui. El tranqui, querida o querido amigo, no sé si Jo de Jonathan o Jo de José o de Jocelyn, no sé. Ya, acá el tranqui contiene vitamina B6, por favor anótala, tienes que tomar vitamina B6, tienes que tomar magnesio, que juntos forman una ruta metabólica para un aminoácido esencial que tiene que estar también siendo consumido por un paciente ansioso, que es el L-triptófano. Este L-triptófano actúa como un productor o como materia prima para generar dos hormonas fundamentales, son tres en realidad, pero dos son las básicas que más se han estudiado para un paciente ansioso. Una, que es la más importante, que es la serotonina, ¿ya? Es un serotónico, ¿ya? Es un serotónico, porque hay otras que son serotoninérgicos, que es distinto. Esto es un serotónico porque estimula la formación de serotonina. Y por otro lado también va a actuar modificando la progenia de melatonina, que es otra hormona importante, ya, muy muy importante, que tiene que ver con la higiene del sueño. Por lo tanto, querida Jo, si estás con estos cuadros ansiosos en general, ya te voy a tocar el tema del comer incluso satisfecha, te vas a dar cuenta de la importancia de esta formulación, que insisto, tiene que tener vitamina B6, tiene que salud don Daniel, magnesio, vitamina B6, magnesio, tiene que tener L-triptófano, pero además tiene que estar adicionándose la vitamina D3 y también el zinc. Esos cinco elementos ya que deberás tomar, yo te recomiendo tomarlos todos juntos en una sola tabletita al acostarte, ¿ya? Así que ahí está, eso es lo que te quería decir. Vamos ahora al tema de comer, aun cuando tú estás satisfecha. ¿Qué pasa con esa hambre? ¿Ya? Que no es un hambre natural, estás comiendo para llenar un vacío. Lo que ocurre es que hay un mecanismo de ¿cómo se podría decir? Hay un mecanismo de premiación que es el que dirige un poco todo tipo de adicciones. ¿Ya? Es una premiación que recibe la persona adicta a algo cuando consume hacia lo que es adictivo. En este caso puede ser la comida, pero puede ser simplemente el pan también, o puede ser el azúcar. Y eso es la dopamina. La dopamina es la hormona o el neurotransmisor
que se manifiesta como premio para la persona, no sé, que come pan, que consume alguna droga, que consume alcohol, que juega en el casino, que desarrolla relaciones tóxicas, qué sé yo. Pareciera ser que el meterse en esa, en esas camisas de no sé cuántas mangas, hay un dicho ahí, le genera ya un estímulo dopaminérgico. Entonces, para eso, el mismo tranqui te va a ayudar. Porque la tercera hormona que yo te hablaba, la primera era la serotonina, la segunda era la melatonina y la tercera es la dopamina. Estos nutrientes, que si quieres los consumes aparte, pero te vas a gastar una cantidad de dinero con vitamina B6, te lo vuelvo a repetir, vitamina B6, magnesio. Ya por la noche te puedes tomar un citrato de magnesio, andaría bien. Un carbonato de magnesio por la noche anda bastante bien, ¿ya? Vitamina B6, magnesio, L-triptófano, un aminoácido esencial que nosotros no lo construimos, pero además tiene que tener adición de vitamina D y zinc. Por si todo eso fuera poco, además el tranqui le suma la incorporación de arándanos antioxidantes originados del arándano. Por lo tanto, así de sencillo, querida amiga, prueba a tomar el tranqui, una tableta todos los días al acostarte, prepárate para dormir bien, descansa, respira profundamente y con ello controla un poco la ansiedad que tú estás viviendo. Espero que esa respuesta te haya quedado clara, te deseo muchas felicidades. Musicalizamos, ¿les parece? Y ya estamos de vuelta con lo que queda del programa del día de hoy. Soy el doctor Leopoldo Moreno. Disfruten la música.

0: Linda canción, me encantó. Solamente tú. ¿Quién lo canta? ¿Los Platters? Buena canción. Estuvimos bien hoy día en la programación de música, Daniel. Como que me gustó. Ya. Ok. Oye, me estaban escribiendo acá, porque tenemos dos líneas. Nuestra línea telefónica, +569, que está fijada ahí, +569-3006-4635. Úsenla. Ahorita mismo la pueden usar porque así me llegan sus consultas de inmediato y las voy tratando. Pero el resto del día la pueden seguir ahí, grábenme sus dudas, sus comentarios, sus críticas también, porque no hay problema. Me quedaron pegaditos con el tema de la ansiedad. Los síntomas asociados a la ansiedad, los síntomas típicos de la persona ansiosa o cómo se manifiesta la ansiedad, siempre son múltiples, ¿ya? Los dolores de cabeza, por ejemplo, dolores de cabeza. El paciente ansioso también tiende a sufrir un poquito de migrañas o dolores en la zona cervical. Es como característico. El paciente ansioso siente taquicardias. Y digo siente porque si tú te mides, el pulso muchas veces no ha variado, pero siente taquicardias. Hay algunos que obviamente piensan tanto en la taquicardia que terminan. Lo que sí sienten también es una opresión en el pecho, una importante opresión en la zona del pecho. El cuadro ansioso los hace estar tensos, por lo tanto, ellos se quejan de dolor en la quijada, la persona ansiosa, pero eso se debe justamente al bruxismo que genera ese cuadro de angustia, sobre todo cuando vamos a dormir. Hay mala circulación periférica para ellos también. A propósito, a los pacientes ansiosos, en el campo de la herbolaria se recomienda mucho el tecito de ginkgo biloba, de este árbol, o pedirle a tu médico que te recete algunas cápsulas con ginkgo biloba o algún vasodilatador periférico, porque aparecen estos sensación de hormigueos, pies y manos. Nosotros aquí en Madre Tierra tenemos un extraordinario preparado hecho con el árbol de oro y el romero. ¿Ya? Maravilloso, se llama Eutrofizam en gotas orales y se toman 20 gotitas al momento de acostarse. La aparición en fenómenos ansiosos de zumbido de los oídos también, hay que mencionarlo. Esas palpitaciones que te hablaba y también ese como zumbido que lo asociamos a ciertas subidas de presión. Pero lo más impresionante es que toda esa sensación de malestar, ¿ya? Esa sensación de molestias en general, cuando te hacen los exámenes, los controles, no aparece nada en las máquinas. Pero eso es algo sensitivo. Por eso te digo, es como que te sacan de tu tiempo. Para ello, ¿ya? La respiración consciente, los ejercicios que involucren cuadros meditativos. Acuérdate que hasta el bailar tú lo puedes hacer meditativo y tomar diariamente esta mezcla de magnesio, vitamina B6, triptófano, vitamina D, todo lo que te di, va a andar también muy bien. El tranqui, ¿ya? Una tabletita, el level up, una tabletita del tranqui al acostarse. Tengo una consulta, me dice Ivonne, doctor, fui operada del duodeno, sufro de eructos, ¿ya? Gases. Y está tomando, me da unos nombres acá que no los quiero mencionar para no hacernos tan farmacoterapéuticos, ¿verdad? Pero son medicamentos que bloquean la secreción de ácidos, ya trabajan en lo que es la bomba de protones, en los receptores H1, H2. ¿Qué yo te recomiendo para ello, querida amiga Ivonne? Es algo normal, sobre todo cuando hemos tenido algún tipo de cirugía gastrodigestiva, la aparición, qué cosa, de gases. 4 arvejitas crudas media hora antes de las comidas es una opción, es carminativo, o sea, bloquea la formación de gases. La otra posibilidad es hacer una vez a la semana un día de ayuno con peras. La pera, sobre todo para quienes sufren de gastritis, anda muy bien. Y tercero, bicolon en gotas orales. 10 gotitas a media mañana, 10 gotitas a media tarde. Generalmente las personas que quedan como con una secuela de formación de gases, de todo tipo, que salen por arriba y salen por abajo, por todos lados salen los gases, salen también por la piel, aunque tú no lo creas, hay como una especie de perfusión. El olor les cambia. Ya, es excelente, excelente, excelente el manejo del sistema nervioso siempre excitado en estos pacientes. Entonces lo vas a menguar estimulando el sistema nervioso pasivo y eso lo hacemos con una comida sátvica. desprovista de azúcares o carbohidratos de alto índice glicémico, por un lado, incorporando más frutas que sean de bajo índice glicémico, que no sean frutas muy dulces, y tomando el Level Up, una tabletita en ayunas, todos los días, todos los santos días, una tabletita de Level Up que te va a ayudar a regular, a modular, a moldear tu vida, especialmente frente, insisto, a ese sistema nervioso excitado. ¿Y qué va a estimular? El otro lado, el sistema nervioso pasivo, el parasimpático. Y por otro lado, no es menor, tomando el Level Up todos los días en ayunas, vas a conseguir también modular también tu respuesta frente al estrés. El estrés que nos quita, nos saca de nuestro centro. Voy a hablarles en un próximo programa las manifestaciones del estrés en tu cuerpo. La caída del pelo, el prurito, las alergias, los dolores articulares, el insomnio, el bruxismo, todo eso tiene que ver con el estrés a nivel físico, a nivel emocional, las inseguridades, la aparición de miedo, tantas cosas que están asociadas a estos fenómenos de estrés. Y ahí tienes una herramienta, una no menor, que es el Level Up, que te tomas una tabletita en ayunas. Ya está, nos vamos con esta música incidental, ¿no? Qué pena. 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Nuestra página que está abierta 24/7. Ya, usted va, anota, siempre le vamos a estar respondiendo. Ahí puede conseguir toda la información, los ensayos, los estudios clínicos. Puede dejarme también sus comentarios, dejarme sus testimonios, sus preguntas también oralmente. Hacérmelas también, me las voy a hacer por ahí, con el mayor gusto las voy a atender todas. Y por acá, bajamos las cortinas, cerramos nuestra botica de Madre Tierra, esperando que le hayamos servido de provecho y obviamente invitándolos a un nuevo encuentro. Felicidades, amigos, será hasta entonces. Y al finalizar, como siempre, les comparto y les dejo el mensaje para mí más importante y vital. Pongan siempre primero a Dios por sobre todas las cosas. Y luego al hombre.
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las 7 de la mañana y 52 minutos. Son las 7 de la mañana y 53 minutos.

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13: Sí, bienvenidos. Sí, bienvenidos a lo mejor de los 70 y 80 a través de la frecuencia 97.7 Radio Isadora FM, la de la buena música, transmitiendo para todo Chillán, toda la región de Ñuble, resto del país y del mundo a través de la www.radioisadorafm.cl. ¿Cómo están, amigos y amigas? Sean todos ustedes bienvenidos nuevamente en este día viernes 21. Ya estamos a viernes. Bueno, hay otros que hicieron sándwich, ¿eh? Otros que son más balsas. Hicieron sándwich, o le dieron sándwich, dieron feriado, ya, si ayer fue feriado para, solamente para Chillán, para puro Chillán no, para la otra, y Chillán Viejo no. Chillán y Chillán Viejo sí, sí. Ya, espero los que estuvieron ayer de feriado lo hayan disfrutado, sí, no, que si yo hayan descansado, hayan compartido con la familia, o bien tuvieron que hacer algunas cositas, ¿cierto? Sí, porque en el comercio de ayer estuvo casi todo cerrado, casi la mayoría estuvo ahí cerrado. Pero hoy día es normal nomás, hoy día es un día normal. ¿Cómo está, amigo, amiga? Buen día. ¡Ay! Se está preparando ya el tecito, Carlito. Bueno, el tío Carlito, tengo que decirle que el tío Carlito dijo que hoy día no va a trabajar. Otro más. Otro más quiso sándwich. Sí, dijo que no iba a trabajar el día porque seguía contando los billetes. Así que así que hoy día no va a trabajar el tío Carlito. Hasta el lunes. El lunes aparece ahí, pero el lunes lo vamos a ver. Yo dije, justo hoy día voy a ir a buscar mi sopaipa. Dije, hoy día justo voy a pasar por ahí. Ya, saludos al tío Carlito si está en sintonía, ¿cierto? Así que, está descansando. Que los años no pasan en vano, ¿no es cierto? ¿No es cierto, Tatita? Que no pasan en vano.
6: Como dijo.
13: Que no pasan en vano. Oye, hay que empezar a cuidar porque hay que pasar agosto, pues. Claro. Ya se nos había ido ya. Que hay que pasar agosto. Que a sábado, domingo y la otra semana y hay que pasar agosto. Yo los quiero ver ahí a todos los tatitas. El Tatita Dago dijo que iba a ir con estandarte. Allá a la plaza. ¿Eh? Y ahí iba a arrastrar al otro tetita. ¿Ah? Sí. Ya, 8 de la mañana con 4 minutos, 8 de la mañana con 4 minutos, chiquillos. Bienvenidos todos a una jornada más de lo mejor de los 70 y 80, por supuesto. 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Ya tenemos las 8 de la mañana con 6 minutos. 8 de la mañana con 6 minutos, chiquillos. 8 de la mañana con 6 minutos. WhatsApp, para que le demos agilidad, movimiento a la rienda. WhatsApp más 569-3509-4148. Más 569-3509-4148. Facebook, Los 80 en Isadora, chiquillos. Ahí en el Facebook tú puedes escribir ahí lo que tú quieras, empezar a enviar una solicitud, una foto, un GIF, como le decimos nosotros, un monito. ¿Ah? ¿Sí? Claro. ¡Vamos a la música!

0: cafecito. Sí, bueno. Voy a tomar té. Hoy día voy a tomar té. Hoy está nubladito, ¿eh? Pero va a estar agradable el día de hoy, ¿eh? Sí. En este momento la temperatura en la ciudad de Chillán es de 5 grados, con cielos muy nublados, con una sensación térmica de 2. Probabilidades de lluvia 3%. Y se prevé una máxima probable de 18 graditos. O sea, va a estar agradable en la tarde. Sí, el día viernes 21 de agosto de este 2026. Escuchamos a Buster Poindexter. Hot, hot, hot. En una versión Spanish Club Mix.
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desayuno. Olé, olé. 8 horas, 15 minutos.

0: escuchamos a Buster Points Dexter y los Banshees of Blue, y este Hot, Hot, Hot en una versión Spanish Club Mix.
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0: De la mañana con 19 minutos, 8 de la mañana ya con 19 minutos, ¿cómo avanza la hora? La hora no, perdona, chiquillo, ¿y el desayuno cómo está? Bueno, rico, exquisito, delicioso, me parece muy bien. Saludamos muy cordialmente a nuestro amigo José Antonio Montes, que está ingresando a la sintonía de la 97.7, revisadora, y al programa Lo Mejor de los 70 y 80. Dice, hola, hola, amigo W, ¿cómo está? Muy buenos días. Ya, acá sí. ¿Cómo está? Ayer, deja contar que ayer yo fui con mi mamá. ¿Ah? Fuimos al desfile de Chillán. Tu Chillán viejo, o el desfile Chillán viejo, nuestro amigo José Antonio Monte. ¿Ah? ¿Ya? Un abrazo para todos los 80, atentamente José Antonio Monte. Ah, sí. O sea, su mamá se lo llevó ahí, incluso la mamá le llevó Petit Fort. Le llevó Petit Fort a don José Antonio Monte. Salió con la mamita para allá, para sacarla a pasear. Espero que se encuentre muy bien don José Antonio Monte junto a su mamita, ¿cierto? ¿Están aquí en Chillán? ¿No están en Quirihue? En Quirihue tienen que estar, ¿cierto? 8 de la mañana con 20 minutos, chicos y chicas, recuerda que estamos juntos a Car Wash, de acá Independencia 727 y Hermosbuena 89, dos locales para una atención, pero excelente en el estacionamiento y por supuesto en el lavado de tu vehículo. ¿Para qué pagar de más en otros estacionamientos si Car Wash tiene el mismo servicio? 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Oye, nuestro amigo Jorge Alberto Acuña. Jorge Alberto, pues hombre, ¿estás despierto? ¿Estás tomando desayuno? ¿Estás desayunando? Dice, hola amigo, ¿cómo estás? Muy buen día. Un temita, por favor, de Motley Crue. Oh, ya, nos vamos a ir arriba de la moto, ¿cierto? Gears. Ah, y que tenga muy buen fin de semana. Usted también, pues, amigo Jorge Alberto Acuña. Bienvenido a lo mejor de los 70 y 80. Ya, vamos a buscar a Motley Crue. Nos vamos a subir a la moto, la vamos a echar a andar. Y nos vamos con Motley Crue. Gears.

Escuchemos algo de ZZ Top, ZZ Top. Piernas, así se llama el tema, piernas. ZZ Top. Oye, murió el baterista cuando hace como 2 días atrás de ZZ Top. Sí, a los 70 y tantos años, botan los templos. Del año de 1983, ZZ Top.

0: 8 de la mañana con 31 minutos. Escuchamos a ZZ Top y este Lex Piernas del año de 1983. Lo escuchaste, por supuesto, acá en lo mejor de los 70 y 80. Sí, por supuesto, a través de la 97.7 Radio Isadora FM, transmitiendo para toda la ciudad de Chillán y el resto de la región de Ñuble. Y por supuesto, para todo el país a través de la www.radioisadorafm.cl y, por supuesto, el resto del mundo, por supuesto. 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Buena. Claro. Ya, 8 de la mañana con 32 minutos. Uy, tenemos que irnos al alto comercial. Chiquillos, ¿me permiten un breve espacio publicitario? Un breve, pero pequeñísimo. Y estamos de regreso con más de lo mejor de los 70 y 80. Vamos y regresamos, muchachos, amigos y amigas. Vamos y regresamos. 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Vamos y regresamos. ¿Ya? Ahora, ya.
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3: De la mañana con 47 minutos, queridos amigos y amigas. 8 de la mañana ya con 47 minutos, que pasa rápido la hora ya. 3 minutos faltan para la hora de 9, para la hora 9. ¿Qué me faltó por acá? Estoy viendo a mí. Va, se me perdió una. Acá, mira, ¿dónde anda metido por acá?
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3: 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El único que le quita el resfrío, piretanil, por supuesto. 8 de la mañana con 48 minutos, santoral para el día de hoy, viernes 21, día Santa Graciela. A todas las chiquillas que llevan por nombre Graciela, muchas, pero muchas felicidades a todas las Gracielas. Sí, ¿usted se acordó? Perfecto. Muy bien, querido amigo y amiga. Sí, usted se acordó de Graciela, su amiga, su hermana, su prima, su tía, su mamá, de todas. A todas las Gracielas, muchas felicidades en el día de su onomástico. Y también, por supuesto, todos los cumpleañeros y cumpleañeras en el día de hoy y los que estuvieron en el día de ayer de cumpleaños, también este aplauso grande. Saludamos también a todos nuestros amigos de la locomoción colectiva, ese abrazo cordial para ellos como todos los días, también para todas las dueñas de casa, para todas las chiquillas, para los muchachos que laboran en el área de la salud, salud, también, grande, sí, por supuesto, a los bomberos, chicos buenos, a Carabineros, PDI, Ejército de Chile, también un abrazo grande para ellos, sí. 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Saludamos a Pedro Antonio Saldaña, ¿cierto? Y a todos los muchachos y muchachas que están trabajando ahí en Tostaduría Saldaña. Y un abrazo muy cordial para ellos, ¿ya? Eso. Bien, saludamos a los chiquillos ahí de 5 de abril, ¿cierto? A ver, ¿quién está? ¿Qué va a hacer una casa? ¿Qué materiales de construcción? Ya te equivocaste, ya, hombre. ¿Qué? ¿Materiales de construcción? ¿Qué? ¿Qué vas a hacer? ¿Qué vas a hacer? Ya. Oye, ya. Oye, me desconcentró todo ya que estaba inspirado y estaba mi inspiración bien a mí. Me desconcentró. Pero ya volví ya nuevamente. Ahí el chiquillo de los pescados y mariscos también, un abrazo cordial para ellos. Claro, ahí en el mercado. 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También saludo al patito. ¿Quién más queda? Al conejito. Al conejo ahí con la zanahoria y los zapallitos italianos. ¿Qué va a tener hoy día? Bueno, para todos los chiquillos ahí del mercado, este aplauso, pero grande, grande, grande, grande, grande. Este es el sector de 5 de abril. Nos vamos por el sector de Arturo Prat. Ahí está el Bolo, el Gilmer y todos los muchachos, ¿eh? El Chino, Juanito. ¿Qué más se me olvida? Sí. Bueno, pero para todos seguido este aplauso grande. 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Así que también lo saludamos. Señora Gladys, muy buenos días. A la Catita también le damos los buenos días con este aplauso. Ya, nos vamos al local 62. 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Muy buenos días, señora Gloria, ¿cómo está? Sí, los buenos días. 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También vamos a saludar al hombre más grande, a Patito, por supuesto, lo vamos a saludar. Vamos a saludar a Javier también, a Mati, a Oscar, a Francisco. ¿Y quién más se me queda por el tintero? 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Y vamos a saludar a toda mi noble región con este aplauso muy, muy, muy, muy cordial. Toda mi noble región, para todos, a todos. ¿Qué más me dicen por acá? ¿Qué más vamos a estar vendiendo? Oye, que tan flojo hoy día en el WhatsApp, tan flojo hoy día, están durmiendo. WhatsApp, más 569-3509-4148. Está muy flojo hoy día, está muy flojo. Sí, no, si, como decíamos antiguamente, hicieron la chancha. Hicieron la cimarra hoy día. Hoy día, claro, se mandaron a cambiar. Ya, vamos a la música.

0: 8 horas con... ya son las 9 ya. Escuchábamos ahí a Survivor, El Ojo del Tigre, del año de 1982. Oh, y este tema, El Ojo del Tigre, lo íbamos a pegar con otros temitas más, pero lamentablemente ya son las 9 de la mañana y para algunos... ay, me voy a levantar ahora. Para algunos o para algunas, recién se van a levantar. 9 de la mañana... en punto, chiquillos, vamos a despedir a Carwatch, de Calle Independencia 727 y Hermosbuena 829. ¿Ya? Vamos al alto, breve, sí, es cortito, cortito, ya, y de ahí seguimos con la buena música. Vamos a tocar algo de Kraftwerk. ¿Ah? Sí, podríamos ser en la otra música o lo tocamos convencional nomás. Convencional nomás, ¿ya? Algo de Kraftwerk. Deja sacar su vibe que no lo vaya a repetir después. Sí, ya. Vamos al alto comercial y ya regresamos con más de lo mejor de los 70 y 80. Vamos y volvemos. No se retiren, queridos amigos y amigas. Vamos y volvemos.
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9:06, ya hoy pasa la hora, 9:06, amigos y amigas de lo mejor de los 70 y 80. Echémosle una mirada al tiempo antes que vayamos a la música, ¿le parece? Ya, vamos a actualizar, ¿cierto? Nos dice por acá, 7 grados la temperatura en la ciudad de Chillán, muy nublado, con una sensación térmica de 4 graditos. 7 grados la temperatura con una sensación térmica de 4 grados. Para hoy la máxima probable, la máxima será de 18 grados Celsius. ¿Ya? Atención que para mañana sábado 22, nublado por la mañana y solcito por la tarde. 19 grados la máxima. Se nota ya que está empezando a hacer calorcito. Para el domingo 23, muy nublado, pero vamos a tener 18 grados. Va a estar así como ahora, ¿cierto? Pero vamos a tener 18 grados para el domingo 23. Atención que el lunes 24 dice chubascos por la tarde, va a estar nublado la mañana y chubascos por la tarde, máxima de 13 grados, 47% de probabilidad de precipitaciones para el lunes 24. Estoy viendo acá, martes 25, 94% de probabilidades de lluvia, va a haber lluvia el martes 25 con 13 grados Celsius como máxima. El miércoles 26, 83% de probabilidades de lluvia con tormentas eléctricas. 15 grados Celsius como máxima. Para el día jueves, 57% de probabilidades de precipitaciones con chubascos para el día jueves. O sea, va a llover, chiquillos, del lunes. Lunes, va a llover toda la semana. Muy bien. Claro, va a llover toda la semana, así que, bueno, ¿qué le vamos a hacer? La presión atmosférica en el día de hoy, en este momento, es de 1022.4 milibares, ¿ya? Con una humedad relativa del aire del 91%. Hoy día el solcito salió a las 7 de la mañana con 23 y se esconderá a las 18 horas con 19 minutos. Chiquillos y chiquillas lindas, ahí teníamos un pincelazo, ¿cierto? Lo que es el pronóstico del tiempo. 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Muchachos, amigos y amigas, nos vamos a la buena música. Nos vamos con los creadores de la música electrónica. Nos vamos a ir por aquellos años, nos vamos a ir al año de 1978. Esta es una agrupación alemana, la agrupación de Kraftwerk, de Robots. ¿Se acuerdan de ese tema? Ahora sí, ya.

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0: 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Chiquillos y chiquillas lindas, ya tenemos las 9 de la mañana con 30 minutos. ¿Cómo se avanzó la hora? 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Muchachos y muchachas, amigos y amigas, auditores, todos en general.
1: Como dijo,
0: todos ustedes, nuestros queridos y hermosos y lindos auditores, vamos a un alto comercial. Nos esperan un poquito, no se retire de la sintonía y ya estamos de vuelta con más de lo mejor de los 70 y 80. Vamos y volvemos, no se retiren.
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escuchamos a Corey Hart, Sunglasses at Night. Estos lentes están hechos para la noche. La buena música prosigue a través de la 97.7. Glass Tiger.

0: cancha.
1: Ahí escuchamos a Glass Tiger, Don't Forget Me, del año de 1986. Él es Fergal Sharkey, un buen corazón.

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0: 8:51 minutos. Vamos rápidamente a los saluditos. Saluditos. Vamos a actualizar aquí, sí. Estamos actualizando, ahí sí. Ernestina Riquelme nos da los buenos días, señoría, junto a Oscar Guzmán. Buenos días, W, que tengas un muy buen día viernes, que tengas un muy buen fin de semana, un gran abrazo. Muchas gracias, querido amigo Oscar Guzmán, un abrazo cordial para usted, ¿ya? Iván Gonzalo también dice, buen día, amigos, y a todos los ochenteros, especialmente a ti, W, que tenga un excelente día viernes y un mejor fin de semana. Igual, Pascual. Vale, Iván Gonzalo. Para el Tatita Dago, apareció. El Tatita Dago se está preparando ya para el 1 de septiembre, ¿cierto? Se está preparando para el 1 de septiembre para ir a gritar allá en la plaza, ¿eh? Dice, buen día, viernes, amigo Wilson. Un gran abrazo a la distancia. Aquí ya vamos, mucho mejor en nuestra pronta recuperación, dice. Espero que también te encuentres mucho mejor de estado de salud. Sí, sí, está un poquito mejor, Tatita, ¿ya? Pero igual me achacan tanto examen, ya. Y de repente te con todo el examen y no falta que te sale mal. Ahí todo de nuevo, eso es lo que me... Ya, aquí llamamos mucho mejor nuestra pronta recuperación. Saludos a todo el clan ochentero de corazón y un muy buen inicio de fin de semana. Atentamente, el Tatita Dago. Miriam Lizama nos dice, buenos días, amiga Miriam. Espero que el día esté bien, ¿cierto? Estén todos ustedes bien y tengan un lindo fin de semana, ¿ya? Sí, perfecto, dice nuestra amiga Miriam. Por acá nos vamos a cambiar. El tío Carlito nos está atendiendo hoy día. Dice, aún sigo contando la plata, dice, claro, porque para irme para la casa tengo que llevarla en carretilla. El tío Carlito. Segundo José Antonio Montes nos saludó tempranito también, ¿eh? Dice, hola W, ¿cómo están? Yo con mi mamá fuimos al desfile en Chillán Viejo. Un abrazo a todos los ochenteros. Claro, y mi mamá me llevó Petit Fort. Flor María también nos dice, buenos días, Wilson, y a todos los ochenteros de corazón. Bye bye, excelente fin de semana también para usted, mija. Pórtese muy bien este fin de semana, Flor María. También nuestro amigo Jorge Alberto Acuña nos dice por acá. Hola, amigo, ¿cómo está? Muy buenos días. Quiero un temita, escuchar un temita de Motley Crue, Girls. Y que tengas un muy buen fin de semana. Hoy me levanté temprano. Me levantaron. nuestro amigo, ya. Buen tema el tema Good Heart, ¿eh? Buen tema. También para usted, amigo Jorge Alberto Cuña, muchas gracias por estar en la sintonía de la 97.7, Radiosadora FM, transmitiendo desde la ciudad de Chillán para toda la región de Ñuble, ¿cierto? Y para todo el país a través de la www.radiosadorafm.cl. 9:55 a.m. ¡Vamos!
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0: Vuelven los lentos. Ya, chiquillos, nos vamos a ir al año de 1984. Esta es la agrupación de Scorpions. Still Loving You.

nos vamos. Día viernes. Viernes, viernes, viernes. Viernes, viernes, viernes, viernes. Sí. Damos las muchas gracias a Óptica Alemana, a Electro Music, a Gachillán y por supuesto a Carnicería y Rotisería Martínez, ¿no? Sí, las muchas gracias, gracias totales con este aplauso sobre ustedes. Entonces, amigos y amigas, yo les digo, 120 minutos de buena música han transcurrido acá, lo mejor de los 70 y 80 a través de la 97.7 Radio Isadora FM, transmitiendo para todo Chillán y para toda la región de Ñuble y para todo el país y el resto del mundo a través de la www.radioisadorafm.cl. Amigos y amigas, muchas gracias por la sintonía. Yo les digo, en este día viernes, arriba los corazones, por supuesto, chiquillos, chiquillas. Abrazos y besitos para los... Abrazos y besitos para la chiquilla. Abrazos, un fuerte perdón de mano para ustedes, muchachos. Amigos y amigas, les quiero mucho. Cuídense mucho. Que tengan un muy bonito fin de semana. Y por supuesto, desde acá, desde el estudio W, acá en el barrio alto, yo les digo, chao, chenteros. Que estén muy bien. Cuídense mucho. Chao, chao.

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2: Las 10 de la mañana y 2 minutos.
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1: 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Talento, poder y la voz del disco. Gloria Gaynor, la cantante que convirtió el dolor en fuerza y creó uno de los mayores himnos de la historia. Nacida en 1943 en Nueva Jersey, Gloria comenzó su carrera en los años 60, pero su gran éxito llegó en 1978 con I Will Survive, una canción que se convirtió en un símbolo de empoderamiento. I Will Survive trascendió generaciones, convirtiéndose en un himno de lucha y resistencia. Su legado en la música disco es innegable, inspirando a artistas y fans en todo el mundo. Gloria Gaynor no solo marcó una era con su música, sino que sigue siendo una inspiración con su inquebrantable espíritu.

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0: Radio Isadora FM indica la hora. Las 10 de la mañana y 58 minutos.
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8: Sí, ¿cómo te va, Jesús Venegas? 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
7: Sí.
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7: Me preguntan por acá.
8: ¿Quién le pregunta?
7: Por acá, a través del foro WhatsApp. Sí, auditores.
8: Ya.
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1: Por ahora el WhatsApp está tranquilito, como dirían por ahí. Está tranquilito, pero está muy buena las ofertas que usted está mencionando ahí en Casa Matriz a esta hora, Cristian Barría. Yo por acá voy a continuar con unas de las ofertas.

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1: 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Jesús, nos vamos a ir a la pausa de esta hora, la pausa comercial, y luego volvemos para contarle más novedades desde Copelec Multitienda y Agroferretería en esta venta de bodega. Vamos a la pausa y ya regresamos.
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1: 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Oye, quiero enviar un saludo para el maestro Claudio, que dice está escuchando la transmisión a esta hora.
0: Ah, sí.
1: De parte de su amigo Nanito, que está escuchando. Mira, esta transmisión a esta hora. Así que ahí para el maestro, póngale color nomás, maestro, en el trabajo que está realizando en su lugar de trabajo. Bueno, así acompañamos a quienes nos escuchan a esta hora de la mañana, aún 20 minutos para el mediodía, en esta jornada de día viernes, a través de la programación de este evento especial de venta bodega. 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

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Y vamos a dejar hasta el final. Aquí también vamos a aprovechar a invitar al jefe de compras del área de calzado, que dice que tiene los mejores descuentos para este fin de semana. Vamos a ver si es que nos sorprende con algún descuento más. Está medio agripado don Alejandro Salamanca. ¿Por qué me hacía esa señal así que nos escucha? ¿Ah? No hay audio aquí. El problema está ahí adentro. Allí tiene que buscar el problema. ¿Cómo estás, don Alejandro?

0: El problema está entre la silla y la pantalla. ¿Cómo está?
1: Todo muy bien, gracias. Un poco resfriado nada.
0: Sí, pero se le nota ahí, ¿ah?, la voz más grave, ¿ah? 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Estamos expectantes.
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0: Sí, pero imagínense, nosotros estamos de las 9 de la mañana aquí y la gente... ¡Señora! ¡Venga, devuélvase inmediatamente! ¡Señora! ¡Venga, güey! Ya ahí viene la señora, ¿ves? Ahora, ¿sabes?
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0: Ya, sí, porque me estaban preguntando del estudio la marca de la moto, ¿ah? Jesús Venega dice que quiere comprarse una.
2: Sí,
0: una
2: yo quiero una de esas urgentes.
1: Scooter, muy, muy económica.
0: ¿Es moto scooter?
1: Moto scooter, sí. Moto scooter es con rueditas y grandes, pues con todo lo que con la tecnología y con un motor de bencinero.
0: ¿Cuánto soporta esa moto?
1: ¿En peso?
0: ¿En peso?
1: 150 kilos aproximadamente.
0: Bueno, va a tener que seguir buscando nomás, porque sí. Nada que hacer. Va a tener que seguir buscando. 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
1: Así es, mañana es el último día. Así que nuestros clientes invitados a aprovechar esta oportunidad de estos buenos precios.
0: Sí, y oiga, y hacemos una invitación para que vayan a comprar a la farmacia.
1: Sí, ahí son todos sanos.
0: 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Me dijeron que había una marca de la marca Provel, champú ahí, que es una marca reconocida que está muy barato, ¿eh? En la tarde le vamos a dar algunos descuentos para que venga. Gracias, don Alejandro.
1: Que esté bien. Gracias, don Cristian, a usted.
0: No, gracias a usted. Pues nosotros somos los agradecidos de haber conocido de su voz los descuentos que tenemos para el día de hoy. Oye, estamos finalizando lo que es este contacto, Jesús. Muchas gracias por permitirnos llegar hasta estas diferentes emisoras, quienes siempre nos brindan este espacio y de darles a conocer a la gente de sus comunas que hay descuentos para estos eventos en Copelec Multitienda y Agroferretería. Les mandamos un abrazo, ¿eh? Gracias, Jesús, que tenga buena tarde.
2: Y en la...
0: Y bueno, en el transcurso de esta tarde, valga la redundancia, desde las 15 horas estaremos nuevamente destacando ofertas y promociones allí en Copelec Multitienda. Para la tarde, ¿eh? Para la tarde, porque ya estamos terminando este contacto especial. Un abrazo, gracias a todos, ¿eh? Nos escuchamos a las 15 horas.
2: Un abrazo, que esté muy bien, hasta las 3. Nos volvemos a conectar nuevamente.
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0: Radio Isadora FM indica la hora. Las 12 horas en punto.
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0: 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Es el mediodía con 36 minutos. Mediodía y 36 minutos. Hay una cartera del Ministerio de Relaciones aquí en nuestra capital regional que tiene que ver con muchas instituciones en las cuales a lo mejor usted como auditor ha tenido o va a tener que realizar más de algún trámite, ¿no? Y es la cartera de Economía. Aquí en la ciudad de Chillán, o en nuestra región, la cartera de Economía está dirigida, yo no sé si decirle por un coihuecano o por un chillanejo. ¿Ah? ¿Ya? ¿Con cuál le acomoda mejor, coihuecano. Don Manuel Cofre?
12: Coihuecano.
0: ¿Coihuecano le acomoda mejor? Sí. Ya, perfecto. Ni un problema. Bueno, siempre nos alegra que siempre estas carteras
12: estos puestos que son tremendamente importantes estén cubiertos por gente de nuestra zona. Eso ya para nosotros como medio de comunicación es una alegría, así que agradezco su sonrisa en economía. Pero antes de economía me gustaría consultarle, don Manuel, cómo vio la llegada del presidente José Antonio Kast aquí a nuestra región, primera vez que viene, digamos, investido ya en calidad de presidente, ¿no?
13: Así es, bueno, primero agradecer a Isadora que nos invite, feliz de estar acá, a este coihuecano.
12: Sí.
13: Bueno, pero obviamente tengo mucho de chilenejo, o sea, como es estudiante del Liceo de Hombres, Narciso, donde sí, pues. A7, donde estuve 6 años, así que, yeah. Bueno, y estuve una vida trabajando acá, así que no.
12: Claro. No es una persona.
13: No soy desconocido.
12: No, además fue aquí, gerenció una área del nacimiento de un tremendo gigante que le cambió la vida a Chillán. Don Manuel Cofré gerenció muchos años también ahí en un área del Mall Plaza, cuando era Plaza del Roble.
13: Exacto, bueno, nos tocó estar a cargo de la construcción del mall en su minuto, éramos ya unos niños, claro, ahí aprovechamos, claro. Y echarlo a andar, que fue todo un desafío, sobre todo el primer año no fue poco, todos temas nuevos, el comercio chillanejo y los profesionales no están adecuados a ese funcionamiento de mall. Aquí,
12: claro,
13: a trabajaba ritmo, hasta las 6 de la tarde, hasta el mediodía.
12: Nos cambió todo.
13: Todos los negocios cerraban a almorzar, entonces claro. Esto cambió tema. Por ejemplo, salía un bus a las 10 de la noche desde fuera del mall hacia Coihueco, porque
12: claro.
13: Muchos funcionarios.
12: Muchos coihuecanos trabajaban ahí también. Eso no ocurría solo con Coihueco, ¿eh? Yo tengo entendido que con Bulnes, con San Carlos, con las capitales un poco más grandes de nuestra región, se realizaban esos viajes, esas salidas nocturnas.
13: No, así es que fue todo un cambio. O sea, de hecho, claro. Cuando se estaba construyendo el mall aquí en Chillán, se habló que había pleno empleo.
12: Claro.
13: Y por Dios que estamos trabajando para que volvamos a tener eso, sí. Pero pleno empleo. O sea,
12: qué buena frase ha dicho. Estamos trabajando para volver a tener eso. Pero ya, centrémonos ahora en la visita del presidente José Antonio Kast.
13: Ahí es presidente, bueno, aquí yo no sé, es un hombre que de frente no duerme. Todo es público conocimiento que el día miércoles estuvo hasta altas horas de la noche en el norte con
12: ¿ya?
13: el tema de los temporales en Tocopilla, en Antofagasta. Y con todas las preocupaciones, llegó muy temprano aquí a Ñuble. Y bueno, no le podía fallar a este evento republicano que es el natalicio de nuestro padre de la patria,
12: sí.
13: Bernardo O'Higgins. Bueno, y vino acompañado de varios ministros. Bueno, vino la primera dama, estaba la presidenta de la Corte Suprema, de los ministros, estaba el ministro de Vivienda, que como decíamos hace un rato, es imposible no notarlo.
12: No identificarlo a dónde está, sí, ¿no? Sí,
13: pero muy a caballo de Chillán, de Ñuble, de los temas de reconstrucción, muy a caballo, o sea, con muchos datos. El ministro de Agricultura, que es un hombre pero simpaticísimo, va a estar con él. La ministra de Bienes Nacionales. Después se incorporó el ministro de MOP, Transporte y Telecomunicaciones.
12: Ya.
13: Entonces estaba, digamos, y él, obviamente el ministro de Defensa, que fue el primero que pasó revista a la fuerza. Y un invitado muy especial, que era el embajador de Irlanda en Chile.
12: Ah, ya.
13: Por el tema de O'Higgins con su origen irlandés.
12: Qué bien.
13: Fue muy agradable estar con él, y además que, bueno, obviamente lo atacamos desde el punto de vista económico, para ofrecerle los productos, la madera, la fruta. Entonces, bueno, ahí tuvimos una cosa. Pero muy, muy, muy bonito la ceremonia. Las palabras del presidente, de hecho, se hicieron notar a nivel nacional de que O'Higgins no le sacaba el bulto a los problemas, entonces hay que enfrentarlo, cosa que hay que hacerlo, obviamente.
12: Claro.
13: Y lo que fue muy llamativo para la prensa, yo sobre todo para los santiaguinos que andan acá, es que mucho público que asistió al desfile, a la ceremonia, empezaron a pedir la presencia tanto del presidente como de la primera dama. Y ellos cruzaron la calle
12: y fueron a saludar,
13: pero no es que fueron a saludar, estuvieron no sé, una hora y media
12: ahí saludando,
13: pero antes la gente se sacaba selfie, ya. muy bonito, así que ya. bueno, una fiesta
12: estuvieron cercanos de la gente,
13: absolutamente. Bueno, mira, el presidente ha tenido chascarros con eso, por llamarlo de alguna forma, pero no, Milana, ahí estuvo.
12: Y qué bueno también, don Manuel, que el presidente no haya fallado a esta cita, que no lo han hecho presidente por año, ¿no? Ha habido una continuidad en este sentido.
13: No, y bueno, porque Ñuble necesita, o sea, Ñuble necesitamos atraer inversiones, necesitamos apoyo, necesitamos crecer y derrotar la pobreza.
12: Eso es.
13: Y bueno, y eso ahí, por eso necesitamos, y es muy bienvenido el presidente y todos los ministros que son ministros de las carteras que mueven la aguja. Entonces, fue muy interesante. Y pero antes de salirnos del tema, el natalicio del padre de la patria se celebró como corresponde.
12: Eso es. Vamos a un tema de fondo ahí. Si usted se viene recién incorporando a esta conversación, estamos con el seremi don Manuel Cofré, seremi de Economía aquí en nuestra región. Después el presidente, tengo entendido, don Manuel, se fue a esto del embalse Zapallar.
13: Exacto.
12: Que estuvo con los agricultores. Y que somos una región agrícola. Hasta hace muchos años atrás, éramos llamados incluso el granero de Chile. ¿Eh? Y el embalse Zapallar va a cubrir ahí con los agricultores un tremendo compromiso también.
13: ¿Eh? Así es. Pero dos cosas, y esto va a ser más entretenida la conversa. Voy a discrepar contigo en un punto.
12: ¿Ya?
13: Esta es una región forestal.
12: Forestal,
13: ¿Por qué digo esto? Porque los principales productos de exportación de Ñuble por lejos son la celulosa y la madera, mucho más que la fruta, y sobre todo la celulosa.
12: Ya.
13: Las plantaciones forestales superan, casi duplican a los otros cultivos.
12: Ya.
13: Están en las 21 comunas. Y bueno, hace que sea nuestra principal actividad económica.
12: Qué bien.
13: Pero,
12: nos alegra, sí.
13: Pero ahora no te alegras tanto, estamos complicados con nuestra principal actividad.
12: Sí.
13: Hay muchos herreros que han cerrado los últimos 5 años y tenemos que revertir eso.
12: Exacto.
13: Y eso se revierte, entre otras cosas, y es un tema cultural que tenemos que enfrentar, y aprovecho para pasar el dato, o por lo menos mi opinión, recuperar la madera como elemento esencial de construcción. Aquí los chilenos, que a cierto tiempo nos da ese tema de tratar de compararnos e imitar a los países nórdicos, que en general está muy bien porque son países que tienen una altísima calidad de vida.
12: Exacto.
13: ¿Ya? Entonces es un buen referente. Bueno, tomemos ese referente en todo.
12: Eso.
13: Todos los países nórdicos construyen principalmente, estoy hablando sobre el 80-90%, en madera y subproducto de madera, porque es un material noble.
12: Eso es.
13: Igual que los Estados Unidos sobre el 80%, Canadá. Y en Chile no.
12: Lo que pasa es que falta que creen diseños bonitos para las casas de madera, ¿eh?
13: Bueno, hay todo un desafío, tanto privado como público, porque en cierto público también esta frase, esta crítica, como tú quieras calificarlo, también es válida. ¿Cuántos edificios consistoriales en una región forestal, en comunas forestales, son de madera?
12: Casi ninguno.
13: Ninguno.
12: Claro.
13: Entonces, eso tenemos que revertirlo, porque bueno, y con eso damos trabajo a Chillanejo, a Ñublencino. Y uno de los temas que ha estado de moda estos días en la palestra, por ejemplo, es la falta de pellet.
12: Claro.
13: La falta de pellet se produce con viruta y aserrín. Viruta y aserrín que se produce de los aserraderos y de la madera. Entonces, si queremos tener más pellet, tenemos que tener más actividad forestal. Entonces, bueno, la primera cosa, y esto era un poquito polemizando. Pero la segunda es un gran tema, es un gran hito que ayer se haya hecho la primera tronadura, porque ya partió formalmente la construcción del embalse Zapallar.
12: ¿Qué significa la primera tronadura para quienes están en la sintonía?
13: Mira, me imagino que fue dinamita, algún explosivo, porque sonó fuerte.
12: Sonó fuerte, no va a decirte, ¿eh? Sí.
13: Los detalles no te los puedo dar, pero.
12: Pero como que se abrió una compuerta gigante.
13: No, ¿sí? fue una tronadura, ya, claro, o sea, como en las películas. Yo pensé que iba a ser más simbólico, ¿eh? Pero fue con Tutti.
12: Fue como en vivo y en directo.
13: En vivo y en directo.
12: Normal.
13: Entonces, pensé que avisaron esto y lo otro, pero ya. La verdad es que uno pensé que.
12: No arranque, le dije.
13: No, de todas maneras, pero pensé que iba a ser más suave. No, pero fue una tronadura, porque hay mucha roca que remover, mucho material, y bueno, y eso partió formalmente ayer. Bueno, uno ve los camiones, ve la maquinaria que está llegando, y eso partió. Entonces, y eso es importante, porque tal como decías tú, esto es la agricultura que tenemos que reconvertirla. Hoy día tenemos alrededor de 22.000 hectáreas de huertos frutales que dan mucho empleo.
12: ¿Ya?
13: Todo el año, no solamente en épocas de cosecha, pero eso tenemos que llevarlo, esas 22.000, a unas 80.000, como tiene Maule.
12: Claro.
13: ¿Ya? Entonces, ¿qué nos falta para eso? Riego. Entonces, por eso está importante los embalses de Zapallar, Punilla, que espero que se licite el próximo año, estamos haciendo todo el esfuerzo en eso, y posteriormente el embalse Chillán.
12: El Zapallar, Seremi, este está ubicado aquí entre Pemuco y el Carmen, ¿no es cierto?
13: Un poquito más para el norte. Está apegado a Pinto.
12: Apegado
13: en
12: ya.
13: El Carmen con San Ignacio, ya. En el río Diguillín.
12: Y es, recibe aguas de la cordillera, de por supuesto, pero.
13: Sí. Sí. No, y aquí hay un punto bien importante, porque construye el Ministerio de Obras Públicas, el gran usuario son los agricultores, el Ministerio de Agricultura.
12: Ya.
13: Entonces alguien podrá decir, auditorio, y tú, intruso,
12: que de economía, de economía. ¿Qué es lo que tiene esto? Embalse ya pasó por la agricultura, pasó por obras públicas.
13: Pero falta la palabra turismo.
12: Turismo.
13: Este va a ser un gran lago. Entonces el tema es que vamos a planificar turísticamente la ribera de este enorme lago.
12: Ya.
13: Para atraer inversiones turísticas. Pero la gracia del turismo es que genera mucho empleo femenino y de jóvenes,
12: ¿ya?
13: Que son los dos nichos más complicados que tenemos en Ñuble. Y obviamente da calidad de vida a los que lo disfrutan. Ahora, este embalse, que está pensado para riego, pero desde el punto de vista turístico es estratégico. Está literalmente al lado, a 7 kilómetros más o menos en línea recta, de Las Trancas.
12: Ah, vaya.
13: Entonces, vamos a tener un nodo, un ecosistema, como se le llama ahora, nieve, montaña, lago. Entonces podemos tener
12: onda Canadá, así más o menos,
13: ¿eh? Exactamente, claro. O sea, vamos a tener una oferta turística, una paleta turística, tanto para turistas nacionales como extranjeros, los 365 días del año. Entonces, eso es la importancia. Estamos transformando la economía de Ñuble en Pemuco, en El Carmen, en San Ignacio. Yo la semana pasada estuve visitando unas inversiones de cabañas que están en la nieve,
12: ¿ya?
13: En Pemuco.
12: En Pemuco.
13: Nieve en Pemuco.
12: Ya. Y que, en la alta cordillera de Pemuco, por supuesto. No tan alto.
13: No tanto, a 30 minutos, 35 minutos de la ciudad de Pemuco.
12: Ya.
13: 38 kilómetros, de los cuales 30 están pavimentados.
12: Ya.
13: Pavimentados. Y después 8 kilómetros que están de tierra, que obviamente
12: hay. Es como Las Trancas y Las Termas.
13: Exacto, que hay que. Pero yo creo que está a la altura de Las Trancas.
12: Ya.
13: Pero mucha nieve.
12: Ya.
13: Y hay mucha nieve, no solo en Pemuco, en El Carmen mucha nieve, en Yungay hay nieve, obviamente en Coihueco, esa sí que no la conoce nadie porque es difícil el acceso. Pero es una cuestión de tiempo. Y obviamente en San Fabián.
12: Ya.
13: Entonces, el recurso nieve, desde el punto de vista turístico, no solo es Pinto, que obviamente Pinto hay que seguir potenciándolo.
12: Claro, por supuesto.
13: Pero tenemos mucho más que ofrecer, mucho más donde desarrollar, invertir y generar empleo. Entonces, bueno, el tema del Zapallar, repito, no solamente es una inversión potente, grande, que va a posibilitar fomentar la agricultura, un recambio de agricultura por producto de exportación que genera empleo, pero también tenemos la posibilidad de alimentos procesados.
12: Ya.
13: Y turismo. Entonces, es muy bueno, y por eso, cuando estamos empujando muy fuerte para que próximamente sumemos esto San Fabián y Coihueco con el embalse Punilla, y que se sume, que beneficia a Coihueco principalmente, San Fabián, algo San Nicolás, San Carlos, de todas maneras, y Rankin. Va a ser, ese sí que va a ser un lago gigante. Entonces el turismo ahí, tanto para chilenos y argentinos, va a ser muy poderoso. Entonces, a medida que generemos más inversiones, vamos generando empresas, las empresas generan empleo, y con el empleo pues ya podemos derrotar la pobreza.
12: Y eso está dentro del Ministerio de Economía, que es el turismo.
13: Así es.
12: Lo llevo ahora, Seremi, a una parte donde reclama mucho la gente, que también tiene que ver con su cartera, ese es el CERNAC.
13: Así es.
12: ¿Cómo está el CERNAC?
13: Bueno, el CERNAC, bueno...
12: como ¿cómo se está comportando con los ciudadanos que van y llevan sus cartas de reclamo?
13: Mira, hay pocos reclamos. Hace dos meses atrás se hizo un cambio relevante al sistema legal chileno. Me refiero a que después de 150 años se modificó el sistema notarial.
12: Ya.
13: Hoy día las notarías, después de una ley del siglo XIX, no del siglo XX, del XIX, se modificó.
12: Ya.
13: Entonces, entre otras modificaciones...
12: Perdóneme, del siglo XIX, que no había modificación en las notarías.
13: Entonces, entre otras cosas, CERNAC puede fiscalizar los servicios que ofrecen los notarios. Entonces... Una simple reflexión, como pensando que hay 150 años acumulado quejas y a llegar una avalancha de reclamos.
12: Exacto.
13: Porque pueden ser por internet o pueden ser presencial.
12: Ya.
13: Porque está en la calle de San Riquelme, entre Libertad y Bulna, y está el CERNAC. O por vía digital, por internet. Pero han llegado casi nada.
12: No han llegado muchos reclamos.
13: Muy poquito. Entonces, pero el CERNAC está disponible para darle seguridad y acoger los reclamos que tengan, ya sea de más servicio, de precios, que sufra un consumidor. ¿Ya?
12: Y aparte de eso, que tienen una respuesta también en pocos días.
13: Sí,
12: o sea, entonces, no es que dejen algo escrito ahí y vaya a dónde va a quedar ese documento.
13: Y estar digitalizado, eso posibilita agilizar la tramitación. Entonces, a ver, porque uno recibe reclamos por todos lados, pero formalícenlo. O sea, no,
12: exacto.
13: En muchas veces no hay necesidad de identificarse, pero tiene que ser un reclamo, no puede ser una copucha. Y para eso está el CERNAC, y que cada día tiene sus indicadores y competencia. Ellos hacen capacitaciones, hacen capacitación a los comerciantes, también a la comunidad. Así que bienvenidos, son los reclamos que todo lo que sea libre competencia hay que perfeccionarlo.
12: Estamos conversando con don Manuel Cofré, él es Seremi de Economía, aquí en la región de Ñuble, y son cosas importantes que a lo mejor usted también de repente se le ha pasado por la cabeza, y aquí más de alguna respuesta tienen junto al Seremi. Otra entidad que comienza con S, estábamos con el CERNAC, Cercotec, que ahí se puede postular, digamos, por algún proyecto.
13: Bueno,
12: pequeños empresarios pueden llegar a Cercotec.
13: Claro, Cercotec, Corfo, Cernatur, Cernapesca, que también tiene algunos Dispesca. Hay una plataforma que se puso en práctica hace poco, que se llama www.chileemprende.gov.cl. Repito.
12: Ya.
13: www.chileemprende.gov.cl. Es un repositorio de todos los programas que hay, de todas estas instituciones y de otras.
12: Ya.
13: Entonces ahí pueden buscar los planes, los programas, los requisitos, cuándo se inician las postulaciones, cuándo se terminan, está todo.
12: Ya.
13: Entonces yo lo recomiendo, y eso obviamente lo pueden ver cualquier día de la semana, en cualquier minuto, y acostúmbrense porque se van personalizando. Entonces es una facilidad que se tiene ahora, que cualquier persona la puede ver. Empezamos a matar el mito, que sobre todo hay mucho reclamo en las comunas, que todos los programas se los llevan los chillanejos, que no es así. Pero obviamente cuesta más informar en algunas comunas.
12: Eso es lo que reclaman los amigos de comuna.
13: Así es.
12: Ya.
13: Y bueno, y el que sea digital, primero la información es pareja para todos, está disponible. Sí. Y bueno, y hay que ir trabajando en los parámetros de las bases, que vaya siendo cada vez más objetivos. Cosa que, bueno, que como decía un futbolista, gane el más mejor. Exacto. Porque los recursos son siempre escasos. Claro. Entonces hay postulaciones, hay puntaje y ahí se van asignando.
12: No, es increíble la cantidad de entidades que están a cargo del Ministerio de Economía. Uno piensa que a veces el Ministerio de Economía es el que maneja la plata de la región. No. Y eso no es así. No, coordina las buenas acciones para generar el trabajo con muchos organismos que están aquí en nuestra región, como lo son Cercote, Corfo, el INE también está del
13: Bueno, el INE es muy importante el INE, porque bueno, son las datas, y sobre todo cuando las datas no son buenas. ¿Ya? Bueno, primero no hay que matar al mensajero, sino que hay que hacerse cargo de los datos. Y ahí, bueno, el tema del desempleo nos pega muy fuerte aquí en Ñuble, sobre todo el desempleo femenino, que estamos muy preocupados. Y para grabar ese indicador, tenemos una informalidad también muy alta. Entonces, es una muy mala combinación. Bueno, y por eso es que estamos tratando de impulsar las inversiones y sobre todo agilizarlas. Todos los proyectos que se presentan se evalúan en su mérito, pero lo más rápido posible, repito, en su mérito, ya sea para aprobarlos o rechazarlos.
12: Ya.
13: Pero rápido, entonces, porque necesitamos inversión, o sea, porque siempre hay harto voluntarismo, qué sé yo, pero está bien.
12: Necesita inversión.
13: Exacto.
12: ¿Qué es lo que está pidiendo también el presidente de la República?
13: Exacto.
12: La inversión genera trabajo.
13: Exacto. Sin inversión, el resto son buenas intenciones, ¿no? Pues eso no. Bueno, podemos estar todos felices, pero no pasamos de la felicidad. Hay que traducirlo en hechos concretos, y por eso estamos, nuestro mayor énfasis es fomentar la inversión. En eso estamos.
12: Muy bien. Seremi, ¿para qué decirlo? Me agrada mucho conversar con usted porque tiene muchos temas que tocar, porque son varias los organismos que maneja, digamos, la Seremía de Economía, y es bueno de repente que las autoridades también se vayan a los medios de comunicación, como en este caso se lo hemos pedido también al Seremi Manuel Cofre. Conversar de esto para el ciudadano común y corriente es un poco enriquecerlo culturalmente, ¿no? De cómo se van manejando estas carteras aquí a nivel local.
13: Mira, muchas gracias y a tus órdenes. Pero uno de los temas que salió ayer mientras estábamos ahí en la ceremonia del natalicio de don Bernardo, es que don Bernardo, hasta el final, cuando estaba en Lima, en su exilio, él intentó varias veces traer de forma masiva inmigrantes de Irlanda.
12: Ya.
13: Porque él lo veía como que algo que hacía Estados Unidos en ese minuto.
12: Parte un poquito de historia.
13: Exacto. Entonces, paralelo, él quería tal como llegaran a Estados Unidos, llegaran a Chile.
12: A Chile.
13: Primero porque habían vastos sectores, partiendo por Magallanes, que él hasta al final, él mandaba carta al presidente Manuel Bulnes para que Chile tomara posesión de todo el sur de Chile.
12: Exacto. Faltaban colonizadores.
13: Y faltaba un poquito más al lado también. Ya. De hecho, se supone que sus últimas palabras fueron Magallanes, y muy bien dices tú, faltan colonizadores. Y él buscaba principalmente de Irlanda, porque en ese tiempo tenía una diferencia, una brecha, como si se llamara, cultural, de formación muy superior a la que tenía Chile en esa época. ¿Ya? Entonces era más rápido, primero, poblarlo, y segundo, generar actividad económica, pues, generar soberanía. Bueno, ese espíritu que tenía don Bernardo, bueno, somos aquí su heredero, pues, así que tenemos que honrar a nuestro prócer con este tipo de acciones y generar tal inversión en Ñuble.
12: Qué bien. Don Manuel Cofre, Seremi de Economía en nuestra región, muchísimas gracias por estar aquí en los estudios de la radio Isadora. De verdad, agradecemos su presencia y la conversa siempre así bien distendida que usted nos ofrece.
13: No, es que gracias, soy yo y a su orden, pues, amigo mío.
12: Nos vemos hasta una próxima, amigo coihuecano. Nos vemos. chao.
14: Radio Isadora FM indica la hora. Las 13 horas y un minuto.
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3: Talento, ritmo y una voz de la calle. Julio, el rapero que conquistó los 90 con su estilo inconfundible y letras que reflejaban la vida en los barrios. Nacido en California en 1963, Artis Leon Ivey Jr., conocido como Coolio, emergió en la escena del rap con Fantastic Voyage, pero fue en 1995 cuando alcanzó la cima con Gangsta's Paradise, un himno del hip hop inspirado en Pastime Paradise de Stevie Wonder. Coolio se convirtió en una figura clave del hip hop, ganando un Grammy y dejando una huella en la cultura pop. También incursionó en la televisión y el cine, demostrando su versatilidad más allá de la música. Coolio murió en 2022, pero su música sigue resonando en generaciones. Un recordatorio del poder del hip hop para contar historias reales.
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0: Radio Isadora FM indica la hora.
1: Las 13 horas y 58 minutos.
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1: Buenas tardes, queridos amigos y amigas. ¿Cómo están? Espero que bien. Bienvenidos a Isadora en el Deporte. Día lunes. Ya, estamos clarito con el día lunes. Día viernes, por fin es viernes, queridos amigos y amigas.

Buenas tardes, queridos amigos y amigas. ¿Cómo están? Espero que bien. Bienvenidos a Isadora en el Deporte. Día lunes. Ya, estamos clarito con el día lunes. Día viernes, por fin es viernes, queridos amigos y amigas.

0: Buenas tardes, queridos amigos y amigas. ¿Cómo están? Espero que bien. Bienvenidos a Isadora en el Deporte. Día lunes. Ya, estamos clarito con el día lunes. Día viernes, por fin es viernes, queridos amigos y amigas. ¿Para que tenía alguna nota?
1: No, la nota de la conferencia de prensa, pero la tiene...
0: No, no, para que nos comente nomás. Usted tiró la nota,
1: pero comente, ¿qué pasó?
2: No, a ver...
0: ¿Mucha gente?
2: Sí, harta... No se esperaba... A ver... Intermedio, que ahí escuchaba que... Porque el asunto que había fútbol amateur, fechas pendientes, muchos de los que van al estadio juegan en los equipos del fútbol amateur de aquí de Chile, así que yo creo que, y aparte que era a la 11 de la mañana estaba pronosticado estar con los jugadores, así que todos los niños que estuvieron ahí en Paso Alejo les dieron un recorrido por todo lo que es el complejo
0: la
2: de
0: instalación.
2: Las instalaciones de Paso Alejo. Los adultos quedaron ahí en las tribunas que esperando, escuchando buena música. Después habló ¿cómo se llama? Ahí supe quién era el que daba las alineaciones en el cuadro rojo de Ñublense, contó su historia.
0: ¿Conocía al gordito usted?
2: No, lo conocía porque una vez lo dio un tip para poder sacar audio de las casetas. Y como yo andaba con la implementación mía, así que ahí supe quién era, ¿no? Porque, así que después ya aparecieron los jugadores con el cuerpo técnico ahí en la cancha número uno. Así que ahí estuvieron haciendo los entrenamientos y después ya la gente pudo ingresar al campo de juego para que le firmaran sus camisetas, sacarse fotos con todos los jugadores y los que le gustaba, así que... Y de ahí tuvimos que ir de carrerita porque yo andaba entre medio de todo el plantel y el público presente abonado. Don Felipe me fue a buscar porque yo andaba entre medio sacando fotos ahí, así que para ir a la conferencia. Así que ahí estuvimos en la conferencia, fue cortita porque se atrasó por el asunto del aniversario de los 110 años que cumplió el Rojo de Chile.
0: ¿Algún agapé? ¿Algún, no sé?
2: ¿Algo para servirse ustedes?
0: Sí, una agüita.
2: No,
0: ¿nada?
2: No, nada.
0: Ah.
2: Así que no, sí, a mí al menos yo quedé conforme con lo que me autorizaron, porque uno tiene que seguir el conducto regular ahí.
0: Ah, claro, no,
2: así
0: sí,
2: que
0: estamos totalmente
2: agradecido a don Felipe por la autorización de poder estar dentro del campo de juego, sacando las fotografías correspondientes, después ya estando en el campo de juego, después ya él tuvo la gentileza de ir a buscarme entre medio de toda la multitud.
0: Para como medio de comunicación, ¿quién manda?
2: Estaba don Nelson Valladares y el de la radio Ñuble, pero que él después no estuvo en la conferencia.
1: No es de la Ñuble, Cristian,
0: Sembrador.
2: Pero no,
0: habían tres personas en los medios de comunicación.
2: Pero al final quedamos dos.
0: Ya, de los dos medios de comunicación tampoco ninguna agüita, ningún cafecito, ninguna lechecita, nada.
2: No, fue todo así rápidamente, pero yo al menos vuelvo a repetir, estoy agradecido.
0: Yo no estoy agradecido. Yeah. Somos 110 años, un club, un señero, una institución totalmente profesional, totalmente. Y perdona que se lo diga y sea sincero, amigo Felipe, pero dos medios de comunicación, agasájalos con un quequito, con un pedacito de tortita, una no sé. Estamos de aniversario, entonces yo lo voy a buscar a usted, Pedro Molina, allá, porque usted anda metido entre medio de la gente, porque mi responsabilidad era buscarlo, sino igual que cuando salen los jugadores, el jugador no se acerca a ti para darte la nota, tú tienes que ir a buscar al jugador para darte la nota, entonces. Pero, no sé, yo creo que falta un poquito más de conexión. Imagínate, 110, todos queremos a Ñublense, todos decimos, mi Ñublense, tu Ñublense, todos. Pero dos medios de comunicación, ni siquiera una cuestión. No, hagamos algo especial. Por último, no sé, amigo Felipe, yo creo que falta un poquito más de esa conexión que tiene. La otra vez le dije yo, Pedro Molina, y a lo mejor lo vamos a vivir, bueno,

allá en Santiago, los muchachos de Colo-Colo, todos esperando la conferencia, cuando salieran los jugadores, porque todavía no sé dónde está la sala de prensa de Colo-Colo, pero afuera te colocan, están todos los medios, y los jugadores van, zona mixta parece que el tema. Y llega alguien encargado de no sé de qué, con una...

0: No sé, de repente estamos de aniversario, si no es un día cualquiera, entonces hay que celebrarlo como Dios manda. Mire, yo hasta, inclusive, el otro día cuando vino la Universidad de Chile, yo toqué un banderincito de New Lens así, y ese lo colgué al tiro, me moró. Un banderincito chiquitito, yo no creo que con un auspiciador de alguien, de algo, era un auspiciador, pero ya se consiguieron, hicieron muy, porque sí, se hizo eso con New Lens, con la Universidad de Chile, ¿por qué no se hace en nuestro aniversario? Bueno, disculpen que me haya alargado en esto, pero usted, Rafael Cutiño, tiene palabras, sí, de nuestro
1: técnico. Escuchemos la declaración en conferencia de prensa ayer de nuestro buen amigo JJ Ross.
2: Bueno, estamos con el técnico Juan José Rivera. Se viene la Católica el día se viene Católica. El día sábado, ¿cómo se enfrenta lo de Católica y el hecho, cómo cree que lo encuentra el hecho de que hayan quedado eliminado de Copa Libertadores?
3: Buenas tardes, bueno, primero que todo aprovechar la instancia para felicitar a nuestro querido Ñublense por sus 110 años, ¿no es cierto?, por su aniversario, todos los hinchas, todos los que componen el club, mucha felicidad a esta hermosa institución que cumple muchos años más. Después, bueno, enfrentamos a un rival con Independiente, ¿no es cierto?, de lógicamente las eliminaciones duelen, pero ellos son un equipo de jerarquía, un equipo grande que está acostumbrado a estar en instancias de Copa Libertadores, de Copa Sudamericana o de torneo nacional o lo que sea, un equipo muy competitivo el cual vamos a enfrentar. Por lo tanto, siempre preparar bien la semana, trabajar bien. Como te dije recién, enfrentamos a un rival de mucha jerarquía, que estábamos muy cerquita también en la tabla de posiciones. Por lo tanto, hemos trabajado bien la semana y tenemos que estar muy, muy concentrados, muy atento y hacer un gran partido en Santiago. Si queremos la opción, ¿no es cierto?, de sumar puntos, tenemos que hacer un gran partido, una gran presentación, y para eso nos hemos preparado.
2: ¿Cuál es la situación de los lesionados? ¿Está ya recuperado Rami para este fin de semana y Geraldino? ¿Ellos están en 100%?
3: Están en condiciones. Ignacio lleva más tiempo trabajando con normalidad. Franco se hizo un examen el día de ayer, que ahora afortunadamente le arrojó que estaba todo en orden. Tenemos que tomar decisiones de cara a lo que es el partido ahora, tenemos que hacer la lista de citados, esperamos lógicamente todas las evaluaciones de cada uno de nuestros jugadores para ir de forma muy competitiva a Santiago.
2: ¿Lo de Ignacio Tapia qué era en definitiva?
3: Lo de Ignacio Tapia fue lamentablemente él en esa jugada que remata, mete un poquito el pie al entre medio, ¿no es cierto?, del pasto que estaba un poquito blando, por lo lógico que nuestra cancha por el clima siempre es muy blanda. Eso le produjo una molestia, una inflamación. Él tiene un pequeño esguince, por lo que nosotros sabemos, que afortunadamente va en franca recuperación. Esperamos tenerlo lo antes posible con nosotros.
2: Ganaron a Calera los dos partidos del año, algo casi inédito en Ñublense.
3: Sí, recuerdo el de visita, creo que fue el primero que se había ganado en calidad de visita a la Calera, y el otro día lo ganamos bien, también a pesar de que pudimos el segundo tiempo haberlo terminado mejor. Creo que el equipo hizo una gran presentación, mucha entrega, mucho esfuerzo, un poco lo que le decimos a los jugadores siempre. Nosotros hoy día somos el Ñublense del 2026, ¿no? Y tenemos que representar eso. Después, lo que pasó atrás, en otros años anteriores, en ciertas canchas, en ciertos lugares, no nos tiene que entregar nada, sino que tenemos una energía que es la nuestra, que es la de este año, y cada partido que tenemos que enfrentar lo tenemos que hacer con el máximo de nuestras posibilidades.
2: ¿Y qué se hace énfasis para el duelo con Católica, considerando las características del rival?
3: No, tenemos que estar en todas las líneas fuertes. La Católica es un equipo que te propone un juego vertiginoso, de muy buen pie, de buen trato al balón, tiene el goleador del campeonato en su fila, están en su cancha. Nosotros tenemos que hacer un partido en todos los bloques nuestros muy, muy fuerte, muy sólido. Creo que los duelos son parte importante. La Católica es un equipo que te propone muchos duelos, sobre todo en lo que es hora de ataque. Tenemos que estar fuertes en los duelos, tanto defensivos como ofensivos, y después, lógicamente, estar en un partido con 100% de concentración los 100 minutos que dure el partido. Las segundas ruedas son duras, son complejas, son partidos parejos, son partidos, cada uno se juega su opción, ¿no es cierto? Y en ese sentido hay que estar muy concentrado todo el encuentro. Ya tuvimos, ¿no es cierto?, un aprendizaje con Auda, que la última jugada del partido nos empatan. El otro día afortunadamente lo pudimos ganar, lo pudimos sellar bien, lo mismo que con Palestino. Esperamos hacer primero, hicimos unos buenos días.

0: de entrenamiento. Ya mañana tenemos que ir cerrando lo que es la confirmación del equipo, y sí o sí tenemos que entregarnos por entero, porque la Católica te propone partidos muy muy intensos, muy dinámicos y un buen equipo.
1: ¿Cómo siente que llega Ñublense a estos últimos 11 partidos del campeonato, la segunda rueda? Usted lo señalaba, considerando la fuerte carga de partidos que sortearon en la primera parte y lo que significa la segunda rueda, ¿no? Sí, propiamente tal.
0: A nosotros nos quedan 12, porque hay que olvidar que tenemos ese partido pendiente con Limache. Bueno, nosotros tenemos un plantel que nos ha representado bien en todas las competiciones, tanto Copa Chile, como Copa La Liga, como Campeonato Nacional. Hemos tenido muchos partidos seguidos, estuvimos en la Copa Chile, pudimos sortearlos bien, a pesar de que tuvimos un par de bajas. Hoy día, afortunadamente, ya se nos han ido incorporando muchos jugadores al trabajo diario. Y bueno, la segunda rueda, cada partido va a ser vital, va a ser clave. Lo afrontamos con mucha seriedad, con mucha responsabilidad, no pensar más allá, no pensar qué pasaría después del partido Católica, sino somos más de vivir el presente, de trabajarnos bien día a día para luego competir bien los 100 minutos el día sábado. Después tenemos partidos seguidos, porque tenemos Conce, Limache y La Serena, y Limache está entre medio, con viaje, por lo tanto, como siempre, vamos a necesitar de todo el plantel, que cada uno trabaje de buena forma, pero cuando le toque pueda representarnos bien.
1: A propósito de recuperados, ¿cuál es la situación de Ovelar?
0: Fernando está recuperado, ya lleva alrededor de 9 sesiones con nosotros ya trabajando, así que está con posibilidades de ser convocado.
1: O sea, la única baja hoy día sería Ábalos.
0: Está Ábalos, está Tapia y Ian Soto, que está también con una molestia, que es uno de nuestros arqueros que pertenece al plantel. Después el resto está en condiciones. Tenemos que ir viendo también cómo ha sido la puesta a punto de algunos muchachos que vienen de vuelta de alguna molestia, y es lo que tenemos que valorar hoy día para hacer la lista de convocados.
2: Ahí estaba íntegra la conferencia de prensa de JJ Rivera el día de ayer en Paso Alejo, Mancho.
3: Yo creo que cuando dice el profe hay que ser fuerte en todas las líneas, claro, no hay que desconcentrarse en la parte defensiva, medio campo, pero también hay que tener ofensiva, ser ofensivo. Ojalá que sea ofensivo, porque siempre cuando los equipos denominados grandes, los equipos de provincia se van hacia atrás, aprovechan y salen ganando. Ojalá que no sea la oportunidad de este
2: equipo. Yo lo que te dije a principio de semana, yo creo que el equipo que presenta JJ Rivera va a ser el mismo que presentó contra Auda, contra Palestino, el mismo. No creo que haya ningún tipo de cambio. A lo mejor puede que esté Geraldino, pero va a salir con el mismo equipo.
3: Y Calderón y Geraldino. Mira, imagínate, Lucas Molina, Geraldino y Calderón.
2: ¿Y a quién sacáis del medio?
3: ¿Sacrificáis
2: a uno de los arqueros centrales? Es que a mí la línea de tres no me gusta. A mí, yo sacaría un zaguero central.
3: ¿A quién sería?
2: Es que está el Taboso, que es inamovible. Para mí, inamovible. Sí. Está el chico Sebastián Valencia y está Calderón. ¿Ya? Por la derecha está Sangüesa, por la izquierda Campuzano. Al medio van Rivera, Lolo Reyes, Matías Plaza, y arriba va Lucas Molina y Graciani. Ese es el equipo que yo creo va a presentar.
3: ¿Sacaría Plaza y pondría a Geraldino?
2: ¿Y quién te hace fútbol?
3: Geraldino de atrás. Porque Plaza terminó jugando como por la derecha, ¿se acuerda del último partido?
2: Sí,
3: No generó fútbol, sino que por la derecha, y cuando ya estaba agotadísimo.
2: Estoy de acuerdo.
3: Sí, pero
2: bueno. Ahora, amor, ¿qué pasa?
3: Sí, lo que yo siempre digo, y ojalá que no se quede el profe atrás, que seamos ofensivos, ¿sí?
2: O sea, que hay una propuesta y no tenéis para qué volverte loco, claro. Corriendo a tontas y a loca a campo abierto buscando el arco enemigo, pero por lo menos tener una propuesta, o sea, tener alguna alternativa de que sí vamos a llegar y preocupar a Católica en el fondo, porque si no, de lo contrario no tiene sentido.
3: Sí, además que Católica en el fondo, usted sabe,
2: no,
3: y
2: ha visto
3: los últimos partidos, entonces hay posibilidades de Ñublense como juega. Creo que yo repito, Ñublense mañana, si no empata, va a ganar. Pero no va a perder contra esta Católica.
2: Sí.
3: Bueno, es una opinión nomás, pero...
2: No, pero si te encuentras razón, sí. Además que lo hemos dicho hasta la saciedad. Y perdón que sea tan insistente en ese término, pero creo que Ñublense juega mejor de visita.
3: Hay que tener cuidado con el árbitro, no van mañana.
2: No, eso ya lo sabemos.
3: Nosotros hacemos la pausa y enseguida volvemos con más Isadora en el Deporte.
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3: Segundo tiempo de nuestro Isadora en el deporte. Mañana entonces a partir de las 19:30 hora 97.7 Antena Deportiva y todas las plataformas con sueco, sin sueco, ¿cierto Pedro Molina?
2: Sí señor.
3: Directamente del Claro Arena para llevarle lo que, pormenores lo que va a ser este Ñublense 1 Católica 0. Ahí está, con resultado y todo.
2: ¿Cómo me había dicho Ñublense 3 y Católica 0?
3: No, uno nomás. ¿Para qué va? Sí, yeah. No, ¿para qué va? ¿Para qué va? Le vamos a amargar la vida a la gente de Católica?
2: ¿Cierto? Demasiado amargados están.
3: Oiga, Pedro Bolina, el día de ayer también, aparte de todo, hubo fútbol, fútbol amateur, volvió el deporte rey acá a la ciudad de Chillán.
2: Sí, señor, la fecha pendiente se jugó ayer día viernes, no, jueves feriado.
3: Es que uno, con esto feriado, con sí. Todo esto, como que se pierde, la noción del tiempo se va.
2: Sí, señor, a felicitar a todos los clubes, a todos los jugadores que integran cada institución del fútbol amateur por haber llegado a las distintas canchas de la ciudad de Chillán por el asunto de que era feriado solamente Chillán Viejo y Chillán y lo que es alrededor del Coihueco, no, así que tenían que trabajar, hicieron el sacrificio correspondiente y sacaron la jornada adelante, las series que se jugaron ayer.
3: ¿Sí? ¿Qué resultados tenemos? Porque ya tenemos todos los resultados acá en nuestra mesa de trabajo, agradeciéndole a todos y cada uno de los agentes que nos colabora, por supuesto. en entregarnos los resultados como corresponde. Así que a todos, porque voy a quedar corto y nombrándolo todo: el Liceo Jal, el profe Bien, don Rafa, para decirnos, el presidente del Chile, presidente de Chillán Viejo, al guatón Lester. Voy a quedar corto, así que agradecimientos totales a cada uno de ustedes. ¿Cuáles fueron los resultados, Pedro Molina?
14: ¿Cómo me dijo?
3: Pedro Molina.
14: Ya.
3: Yeah. Sí, pues yeah. Me arrepentí. Si no me alcancé a caer al fuego.
14: Me paro y me voy. Oiga, empezamos con la primera división. El Junior se midió con Estrella del Pacífico. En sub-12 ganó Junior 2-0. En 14, Estrella del Pacífico 2-1. En 16, 4-1 para Estrella del Pacífico. En 18, 2-1 para Junior. En 45, empataron a 2. En 35, se dio el triunfo Junior 3-1. Y en 50, empataron a 1.
3: Parejo los resultados, Pedro Molina.
14: Señor, 8-8.
3: Sí, el resultado también de lo que fue el Tejar con el cuadro del Cruz Azul. En categoría sub-12 lo gana Tejar 3-0, en 14, 7-0 Tejar, en 16, 3-0 Tejar, Juvenil 0-0, 45, 3-0 para Tejar, 4-2 para Tejar, y en 50, 2-1 para Tejar. O sea, solamente el empate en sub-18 para la gente del Cruz Azul.
14: 16-1. Seguimos con el Chile, Roberto Mateo. 8-0 a favor del Chile. En 14 empataron a 1. En 16, 5-1 a favor del Chile. En 18, 4-2 a favor de Roberto Mateo. En 45, 4-1 a favor de Roberto Mateo. En 35, 6-2 a favor de Roberto Mateo. Y por último, en serie 50, 3-1 a favor del Chile.
3: Ahí están algunos resultados, muchachos. Les recuerdo que Real Oriente se medía con Chillán Viejo en sub-12, 2-1 para Real. En 14, 7-2 para Chillán Viejo. En 16, 3-2 para Real. En 18, 5-0 Chillán Viejo. 45, 4-1 para Chillán Viejo. 35, 3-0 Chillán Viejo. Y en 50, 4-0 Chillán Viejo. 3-15.
14: Sí, señor. Después pasamos a San Martín. Se midió con Unión Española. En la sub-12 se llevó el triunfo San Martín 3-0. En 14, 5-2 a favor de San Martín. En 16, 3-2, 2-0 a favor de la Unión Española. En 18, 4-0 a favor de la Unión Española. En 45, 5-1 a favor de San Martín. En 35, 2-0 a favor de San Martín. Y por último, en la serie 50, 2-0 a favor de San Martín.
3: Lucero recibía el cuadro de San Luis. 5-2 para el cuadro de San Luis en sub-12, en 45 3-1 Lucero, en 35 4-1 Lucero y en 50 1-0 para el cuadro del Deportivo San Luis.
14: Cóndor con Colo Colo, señor, tu en sub-12 6-1 a favor de Cóndor, en 14 3-1 a favor de Cóndor, en 16 4-1 a favor de Cóndor, en 18 5-0 a favor de Cóndor, en 45 1-0 a favor de Cóndor, en 35 3-2 a favor de Cóndor, y por último, que se puede decir que es la serie honor antigua, 2-1 a favor de Cóndor.
3: Nos vamos a la última plato de fuerte de la jornada. Avance recibía el 21 de diciembre, una visita no muy grata tampoco para el Deportivo Avance. En sub-12 0-0, en 14 6-0 gana Avance, en 16 4-2 para el Deportivo 21, en 18 1-0 21, en 45 3-0 para Avance, en 35 1-1 lo igualan y en 50 2-0 para el Deportivo Avance, 10 y 7 respectivamente. Y nos saltamos inmediatamente a la segunda división.
14: Señor, lo vamos con Ferroviario, se midió con Unión Mardones. En sub-12, 3-1 para Mardone. En sub-14, 5-0 a favor de Mardone. El 18, 4-1 a favor de Mardone. En serie 45, 5-1 a favor de Mardone. En 35, 2-1 a favor de Ferroviario. Y en 50, 4-0 a favor de Mardone.
3: Sí, señor, mire. Real Zaragoza se medía con el Deportivo El Sauce. 4-0 en sub 12 para Zaragoza, 3-0 para el Sauce en 14, en 16, 3-1 para Zaragoza, en 18, 3-2 para Sauce, en 45, 5-2 para Zaragoza y 3-1 para el Sauce en 35, y en categoría de 50, 3-3, 7 y 10 respectivamente. Bien por el Deportivo Sauce.
14: Lautaro con San Miguel en la sub 12. 2-0 a favor de Lautaro, en 14, 3-0 a favor de San Miguel, en 16, 4-0 a favor de San Miguel, en 18, 3-0 a favor de San Miguel, en 45, 2-1 a favor de Lautaro, en 35 empataron a 2 y en 50, 2-1 a favor de San Miguel.
3: El cuadro de Vicuña Mackenna debería medirse con Unión, y aquí quiero mandarle un fuerte abrazo, un cordial abrazo de solidaridad a su presidente, porque todos, como es sabido por algunos también, falleció una persona muy importante para uno y sobre todo para el presidente del cuadro del Deportivo, Vicuña Mackenna, así que un abrazo cordial para él. No se jugó entonces Vicuña Mackenna y Unión, así que a la gente del Deportivo Vicuña Mackenna, a su presidente, un fuerte abrazo.
14: Pasamos a Barrabases con Irene Frey. En la sub 12, 6-1 a favor de Irene Frey, en 14, 8-0 a favor de Irene Frey, en 16, 3-1 a favor de Irene Frey, en 18, 6-1 a favor de Barrabase, en 45, 3-0 a favor de Barrabase, en 35 empataron a 0 y en 50, 3-0 a favor de Barrabase.
3: Mira, 17, ¿ah? Manuel Rodríguez enfrentaba al cuadro de Nacional. En categoría 18 ganó el cuadro de Nacional 2-0, en 45 Nacional 3-2 para Manuel Rodríguez, en 35 4 Nacional 3 para Manuel Rodríguez. ¿Y qué le pasó al guerrillero? Categoría de 53 para Nacional, 0 para Manuel Rodríguez.
14: En Buenos Amigos se midió con Unión Católica. En la sub 12, 4-0 a favor de Buenos Amigos. En 14, 3-0 a favor de Unión Católica. En 16, 1-0 a favor de Unión Católica. En sub 18, 3-2 a favor de Católica. En 45, 5-0 a favor de Católica. En 35 empataron a 2 y en 50, 4-2 a favor de Buenos Amigos.
3: Mire, ahí están peleando arriba, ¿eh? En el cuadro de Atlanta con Estadio, en sub 12, 4-2 para Atlanta. En 14, 11-0 para el cuadro de Estadio, en 16, 4-2 Atlanta, en categoría 45, 4-1 Atlanta y en 35, 2-0 para el cuadro de el Deportivo Estadio. Don Pedro Molina de las Mercedes, Arricueta y Tiznado, programación para este fin de semana, porque ya terminó ya el día jueves, ya es pasado, pero sí hay programación para el día de mañana sábado y el día domingo en otra apasionante fecha más de nuestro fútbol amateur acá en la ciudad de Chillán. Sí, vamos, ya vamos a ir con aquella fecha. La siguiente, atención.
14: ¿Ah? ¿La fecha 17?
3: Sí. En cancha de Unión, Jaime Mardones para Tejar recibe al Deportivo Juniors. La serie de 50 jugará a las 6 de la tarde en el Estadio ANFA.
14: En el estadio Luis Cruz Martínez, Estrella del Pacífico se mide con el Deportivo El Chile.
3: En la Vicente Pérez Rosales, Cruz Azul, el local, recibe a Real Oriente, dos cuadros necesitados de puntos.
14: Sí, señor. En el estadio Rosito Higgin, Roberto Mateo se mediría con la Unión Española.
3: En la número 5 del complejo Zacarías Mora, el Chillán Viejo recibe al Deportivo San Luis. La de 50 jugará a las 19 horas en el estadio de ANFA.
14: En el estadio Arturo Prat, San Martín se mediría con Colo Colo Sañartu.
3: En la última estación, Avances, el local, recibe al Deportivo El Lucero.
14: Y por último, de la primera división, en el estadio El Roble, 21 de diciembre, se medirá con Deportivo El Cóndor.
3: Qué clásico, Pedro Molina, vamos a vivir ahí, ¿eh? Qué clásico vamos a vivir ahí en ese sector. Nos vamos raudamente a lo que es la categoría segunda división de nuestro fútbol amateur, que también tiene partidos bastante, pero bastante importantes, como por ejemplo, ¿eh? Como por ejemplo, en la cancha número 2, Rolando Sea Rivera, El Ferroviario recibe al Deportivo El Sauce. La de 50 jugará en cancha de Luis Cruz Martínez.
14: En la cancha de San Miguel, Unión Mardones recibe a Lautaro. Los de 50 pasarían a la cancha El Roble.
3: Sí, qué bueno, ¿eh? En El Roble. En la población Purén, Real Zaragoza con Unión. Buen partido también. La de 50 jugará en el estadio Vicente Pérez Rosales.
14: Cancha número 4, San Miguel recibe a Barrabase. Los de 50 en el estadio Rosito Higgin.
3: En la Volcanera, Tito Mora, Manuel Rodríguez recibe a Benjamín Vicuña Maquena.
14: En cancha de Buenos Amigos, Irene Frey recibe a Unión Católica. Los de 50 en los Volcanes.
3: En la número 3, Chelito Parra, sí, Nacional, los hombres de azul con la L en el pecho, orgullosamente que lucen siempre en su uniforme. Estadio recibe, Nacional recibe al Deportivo Estadio. La de 50 jugará en el sector Ultra Estación.
14: Y por último, en cancha de Atlanta, Atlanta recibe a Buenos Amigos, los de 50 en el estadio Arturo Prat.
3: Ahí está la programación íntegra entonces de esta 17ª fecha de nuestro fútbol amateur acá en la ciudad de Chillán.
14: Van a estar buenos los encuentros. Esperar que todo salga bien en todos los recintos deportivos.
3: Como debería ser, ¿no? Sí. No deberíamos tener problemas en ningún sector, en ninguna parte. Hay que dedicarse a jugar nada más y a tirar para arriba nuestro fútbol amateur, ¿eh? Porque tanto que esperamos, tanto que queríamos que el tiempo amainara, ¿eh? Nos diera una tregua, y la verdad es que esperar tanto tiempo, ¿para qué? ¿Para portarse mal? Para no, mandarse una cagadita, no, pues. ¿Cómo usted tuvo un recorrido por ahí? ¿Cómo no, se vio esto, Pedro Molina? Hay mucha gente que anda está poniéndose a punto, ¿eh? Otra vez.
14: Sí, cuesta. Sí. Lo mismo lo voy a explicar en la serie 50. que perdimos, ¿no? Sí, que perdimos 3-0. Oh. Chile le ha costado a los viejitos a la serie 50
3: retomar.
14: No tanto, sí, un poco retomar, pero sí son, ¿sabe qué? Me he dado cuenta que uno, a ver, es más porfiado que la sub 12 hoy.
3: No, los viejos son porfiados, son duros.
14: ¿Sabe que sí? Yo quedé ronco de tanto gritarle. Y no sé, yo creo que les voy a... Antiguamente a uno le hacían un círculo en el campo de juego, ¿cuál era la posición de cada uno? Tú te mueves en este círculo, no. Ese es tu... Si tú puedes pasar los mediocampistas o los laterales de atrás, yo llego hasta el medio campo y de ahí toco la pelota y vuelvo a mi posición. Pero así. Lo mismo que el medio campo, si puedo llegar arriba, la toca, cruza, vuelve a su posición. Pero ¿qué es lo que pasa? Que era como que no tenía defensa.
3: ¿No le habrá hecho efecto a su serie de cambio de técnico?
14: Es que, a ver, no creo que le haya efecto porque Richard...
3: O sea, el Richard,
14: Richard
3: no...
14: No, sí, Richard,
3: no pasa nada con el Richard.
14: No, entonces. Richard tomó la serie anoche. Ayer la retomó por que el técnico...
3: Por petición.
14: El técnico que está ahora tuvo que hacer con una tarjeta roja que le pusieron. Yeah. Así que no, la retomó, no, si va más en lo como vuelvo a repetir, si el arquero tiene la mejor visión hacia adelante. Si yo le digo al jugador de mi defensa que cubra al puntero, sí, ¿qué es lo que tiene que hacerlo?
3: Cubre el puntero.
14: No a 5 metros. No a 5 metros.
3: ¿Y entonces, los goles fueron buenos o se lo comió usted?
14: No, yo atajé, quedó boteando la pelota y entraban los jugadores como querían, así que lo único que faltó que tuviera una puerta y una mesa con un picadillo para que se sentara el rival.
3: ¿No se mandó un Tomás Aguilera?
14: No, atajé varios balones, pero no, yo como me dijo un jugador de un equipo contrario, me dijo, maestro, usted no juega solo.
3: Ah, ya. ¿El amigo
14: y eso? No, era el equipo contrario.
3: ¿Quién le dijo eso?
14: No, en el partido anterior.
3: Oiga, muchachos, esto es nuestro fútbol amateur y también tenemos programación de Abrofuse. ¡Ay, oh, Dios mío! ¿Cómo van a andar mañana los W40?
14: Oh.
3: ¿Cómo se llama esto? Cuando nos hacíamos friega con... No es con el carnet, sino que era con esta cuestión...
14: La verde.
3: Huira Sacha Peruana.
14: Sí,
3: Calorú ya pasó de moda. Huira Sacha Peruana era. De esa que trae el champion así vendiendo la pomada.
14: Ahora hay de cobra también, supuestamente.
3: No, y hay veneno serpiente.
14: Sí, de cobra.
3: De cobra. Oye, de todo hay que usar para los dolores. La reuma.
14: No, pero yo creo que tienen que echarse media camionada el día lunes para estar bien el día domingo.
3: Me imagino. Ya, nos vamos entonces, oiga, al campeonato Master Senior de 60 que se jugará el día de mañana. ¡Oh, Dios mío! En el Estadio del Búnker, kilómetro 10. Claro, usted no se puede perder en el búnker. Hay un cartel ahí que dice búnker KM10. Sí, es fosforescente.
14: Fosforescente.
3: Sí. Yeah. Dice a las 14:30 horas La Pérgola con Manuel Lavados.
14: Buen partido.
3: La Pérgola ahí se va a peinar.
14: Sí.
3: 15:40 horas Liverpool con Ñuble Unido. Partido bastante parejo. ¿Ah?
14: Voy a ver Liverpool.
3: Jubiló este viejito, así que el chocolate va cuando nos juntemos por ahí. Se jubiló, por fin, tiene como 90 años y recién viene a jubilarse. Ya, 16:50, San Miguel con Real Avance.
14: Empate.
3: Avance.
14: No, Avance, lo último que lo vi.
3: No, pero es que ahora están
14: retomaron. Retomaron el rumbo.
3: Todos estos partidos se juegan en la cancha número 1, pero hay uno que se va a jugar en la cancha número 3 del mismo sector. 4 de la tarde, Halcones Dorados, los actuales campeones, reciben a Estadio.
14: Empate.
3: Ah, ya, bueno, estamos haciendo la boya gol con la Profuse. Nos regresamos a Quilamapo, ahí en las Tres Tierras, a las 15 horas. San Luis con el Deportivo Tejar.
14: Voy a San Luis. No va a haber arquero, no va a haber lateral.
3: Yo también. Sí. 16:20 horas, Vicuña Maquena con David Arechano.
14: Vicuña Maquena.
3: ¿Sí?
14: Sí.
3: Vicuña Maquena. Bueno, ya. 17. Aquí está el empate. 17:30 horas, Chillán Viejo con Barrio Norte.
14: Mira, Chillán Viejo en la serie de acá le fueron a todas bien. Chillán Viejo.
3: Yo también, ya. Pero el empate les dije yo en Vicuña Maquena con David Arellano. Esa es la programación entonces para Abrofuse. Está este día sábado en Quilamapu y allá en el kilómetro 10, camino a Pinto. Vamos a ver qué va a resultar de todo esto. Ojalá que no se lesione nadie. Cuidado con ir fuerte abajo. Ya no somos los jóvenes de hace unos 40 años atrás, así que no vaya muy fuerte.
14: Yo agradecerle a Gabriel Toro de Zaragoza, que ayer estaba sacando unos fotos y grabando unos pequeños videos. Llegó ahí con una atención, una bebida express, porque me daba todo el solcito, así que agradecerle a don Gabriel Toro por la atención de parte de Zaragoza.
3: ¿Andaba de rojo?
14: No.
3: Oiga, yo quiero mandarle un saludo cordial a la gente de el Real Zaragoza. No solamente a mi amigo personal, aunque sea del otro bando. Siempre tenemos que haber un bando, si no, no sería gracia la cosa. Pensáramos todos igual. El Deportivo Real Zaragoza está de duelo, porque ustedes saben, amigos míos, que hace poco hubo un accidente de tránsito cerca de Los Ángeles, un camión militar. Y ahí iba un muchacho que juega en la primera serie adulta del Deportivo Zaragoza. Así que nuestras condolencias para la familia de los muchachos que estaban ahí, que participaron de esto, y también la familia del cabo segundo que iba en este camión militar, que lamentable tuvo ese accidente, y a todos los que lamentablemente tuvieron algunas consecuencias. Así que la gente de Real Zaragoza, un saludo cordial desde acá de nuestro Isabel en el Deporte, a la gente del Vicuña Maquena, como ya lo dije de antes, y también a los que hay mucha gente que está muy afectada de salud en este tiempo, así que un saludo cordial y cada uno para todos ustedes, que tiren, que se levanten. Estos son Carrillo, pucha, siga adelante no con el tratamiento, pero ponga de su parte también, pues no sea porfiado. Este es más porfiado que una sub-12 y una de 50, ¿no? Imagínese, así que salga nomás adelante. Y bueno, no sé si se me escapa alguien más.
14: Pachequito también, un gran saludo también. Gran persona, así que saludo para Pacheco.
3: Julio Montolillo también dice que está delicado el saludo, así que también nuestro saludo cordial para él. Y a todos, pues, quienes se están recuperando, quienes están ahí tratando de levantarse. Tenemos que ganarle la mano a esto, y la verdad es que es muy difícil. El tiempo está muy raro, como dice alguien por ahí. Y un saludo también a nuestro colega Michel Sepúlveda, también, que está por ahí. Oiga, por las tres tierras.
14: Sí, oiga, conocí a su amigo personal de ahí de Zaragoza.
3: ¿Cuál de todos?
14: Uno que se le prende un fósforo cuando tiraba las dinamitas, ¿cómo se llama?
3: ¿Mecha?
14: Sí. ¿Sí?
3: ¿Lo conoció José Luis Franco?
14: Sí, lo conocí ahí personalmente. Un grato saludo no le mandó a usted.
3: Ah, bueno, cuando uno deja, se porta bien en todas partes, lo recuerdan bien, ¿po? ¿O no?
14: Sí, señor.
3: Le recordamos entonces mañana a partir de las... saludo cordial a toda la gente del Tejar, primero que todo. Lamentablemente no va a poder estar presente, pero le va a mandar lo mejor que tengamos. Que no va a ir, por eso van a ir con lo mejor que tengan.
14: Por eso le digo yo que van a perder, porque no van a tener arquero ni lateral.
3: Amigos míos, un abrazo cordial para usted y a toda la gente de nuestro fútbol amateur, nuestro fútbol profesional. Y nosotros en la Ruta del Diablo vamos a ir a San Carlos de Apoquindo. El viejo y querido San Carlos de Apoquindo. Hoy, Claro Arena.
2: Pancho, quería agregar algo, despedirme y decir buenas tardes, muy amable.
3: Ha sido la participación entonces del Diablo acá. Este es malo en todos lados, se da cuenta, ¿no? Ya. Gracias, María. Los controles también, parte de los controles. Nosotros nos vemos, nos escuchamos mañana desde el Claro Arena. Chao, chao, buenas tardes.
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21: Radio Isadora FM indica la hora.
22: Las 15 horas y 4 minutos.
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3: Buenas tardes, ¿qué tal, gente? Bienvenidas. Arranca una nueva edición de tu programa favorito. Edición de hoy, día viernes, por fin es viernes. En vivo y en directo estamos arrancando un nuevo y sensacional capítulo de día viernes 21, donde esta mañana se cortaron la cinta de la fiesta más grande del sur de Chile, la fiesta de la longaniza de Longa Spice. Y esta noche debutamos en el escenario, cabros. Vamos a estar a las 19 horas con todo el power para que nos vayan a apañar. Creo que ya hay gente con pancarta del programa y de quien les habla. Así que nada, nos vemos hoy a la... Yo cacho que nosotros vamos a estar en el escenario como a las 18:30 horas. Saludamos ya a toda la gente que está con mucho ánimo en esta nueva edición de tu programa favorito, Planeta Mix. Diga bien, hoy día vamos a hacer un programa más corto, sí, cabros, porque tenemos que estar allá un poco más temprano. Yo cacho que como a... Ya le vamos a dar 5:25, ya nos vamos a ir, primera vez nos vamos a ir temprano, pero vamos a estar aquí muy pendiente a todo lo que va a pasar en el escenario principal, donde a las 18:30 más o menos vamos a estar arribando al escenario principal de la fiesta de la longaniza para hacer toda la previa de la banda nacional de pop Kudai Ken. Hoy día son como los primeros artistas que estarán en el escenario, a pesar de que ya habían varios artistas que ya han ido pasando y un escenario con varias actividades. Así que bueno, estamos listos para arrancar una nueva edición. La verdad que ayer estuve más o menos, cabrón, estaba medio resfriado, pero aquí estamos tirando para arriba. Y me preguntaban cómo lo hice para recuperarme rápido. Lo primero que hicimos fue básicamente pescar una juguera y echar un delivery de medicamento adentro. Entonces ese fue como el método que ocupamos para tirar para arriba, porque estábamos casi cayéndonos a pedazos ayer, pero estamos bien, ahora estamos bien. Lo que pasa, cabros, que los cambios... Ayer hablábamos, ayer fue feriado. Hablábamos de lo complicado que está cuando uno entra a lugares donde la calefacción está a mil, pues. Entonces uno sale, el cambio de temperatura ahí que hay más o menos. Pero bueno, estamos listos. Soy David Chávez y hasta las 5:30 vamos a arrancar esta nueva edición de día viernes de Planeta Mix. Recuerda, más 56 961 61 80 49. Pueden ir a dejar todas sus notas de audio. Ya les voy a contar, hoy día también tenemos un fin solidario en el escenario principal, así que espero que nos apañen y nos acompañen ahí junto a la ONG Apoyo y Esperanza, con quien vamos a hacer una linda actividad y solidaria desde el escenario. ¿Para qué? Para que nos sumemos a esta fiesta, la fiesta de la longaniza, la más grande del sur de Chile, que hoy ya arrancó con corte de cintas. Bueno, estamos listos para arrancar nosotros también. Recuerda, más 56 961 61 80 49. Vayan a dejarnos ahí sus notitas de audio, todos sus mensajes. Ah, bien, vamos con la primera nota de audio del día. Atención, queremos saber realmente quién es el primer planeta adicto que hoy día se puede llevar parte de los premios que vamos a regalar hoy día. Vamos a regalar una refrescante promoción de Lito Botillería, que está de vuelta. Vamos a regalarte el día de hoy también un increíble sándwich de La Cabaña Sándwich. Y además de un esfuerzo de producción, vamos a regalarle hoy día un medio de longa. Ya para que, sí, pa que puedan tirar para arriba con el de Longas Paradise. ¡Aló!
4: ¿Apareciste, cochino? Yo pensé que iba a salir con la chía, digamos, que estoy resfriado. La longa es la... a mi Dalita y no sé qué. No.
3: Aquí está, dando cara. Dando cara, ustedes saben, la mala hierba nunca muere. Nosotros tenemos una artística que dice mala hierba nunca muere, ¿no? Sí, iba a decir que teníamos una, revisamos, ¿no? No me acuerdo cuál de todas las artísticas era, pero la tenemos ahí, ¿no? A ver, deja ver que si es que la está mano por aquí. Está yo, ¿no?
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3: Bien, ustedes saben, ¿no? Buena hierba nunca muere. Aquí está. Aquí está ustedes. Hasta las 5:30 de la tarde arrancamos un nuevo capítulo especial previa de Cudayo. A las 19 horas nos encontramos en el escenario principal de la fiesta de la longaniza. Soy David Chávez y te apañamos por Planeta Mix en vivo y en directo. ¡Súbele a tu radio!

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1: Ya comparamos con más notas de audio en el WhatsApp. Aló. Aló.
2: Hola, guaguita, ¿cómo está la guaguita de la FM?
1: ¿Cómo estamos, mi rey?
2: ¿Cómo?
1: Sí, estamos tirando barriga, tirando.
2: Un sudor de pecho, por David Chávez, ahí se te quita todo eso. Oye, máquina, saludos ahí a los planetas adictos, a la frecuencia. Y nos vemos más tarde ahí en el escenario de la fiesta de la longa, pues cabros.
1: Nos vemos ahí, rey, 19 horas, con pancarte y todo ahí en Contoa. ¿Eh? Aló.
3: Hola, equipo, ¿cómo están? Hoy tengo una consulta. ¿Van a ir a ver hoy día a David Chávez a animar o no?
1: Cállate,
3: ¿eh? Lo van a dejar votado. Me gustaría saber.
1: Lo mínimo, ¿eh? Lo mínimo que deberían hacer es ir, ¿eh? Ah, espérate, aquí estamos. Sí, aquí están. Lo que pasa es que nota de audio era.
3: Hola, equipo, ¿cómo están? Hoy tengo una consulta. ¿Van a ir a ver hoy día a David Chávez a animar o no? ¿O lo van a dejar votado? Me gustaría saber.
1: Ya hice. No. Ahí se las dejo, ¿eh? Ahí se las dejo, ¿eh? Bueno. Ustedes saben, pues hace varios días o varias ediciones de la fiesta de la longaniza, siempre llueve y definitivamente el sol de Ñuble llega al escenario principal. Sí, por el justo no va a llover este fin de semana. Saludos por acá, dice presente, querido profesor Benjamín Serna en línea. Saluda a mi brother ahí que está en sintonía. Más 569-61-61-80-49. Puedes dejar tu nota de audio en el WhatsApp. ¿Qué más? Mira, aquí nos están mandando una. A ver, dice lo siguiente. Te vamos a ver en YouTube en vivo. Ah, sí. Bueno, TVN hace toda la transmisión del Festival de la Longaniza. Todo lo pueden ver a través de tvn.cl, donde se va a ver desde el escenario principal todo lo que va a ocurrir. Yo creo que lo más probable es que TVN ya ahí van a descubrir un nuevo talento. Y bueno, igual que Bocinha. Pero yo con unos 5 años menos. ¿Cuánto tenía Bocinha? 41, ¿no? Ya 6 años menos podría cumplir mi sueño de estar en la TV. Uno nunca sabe, ¿ya? Hay que jugársela con todo en ese tipo de actividad. Dice, buena David, suerte y día, te vamos a ir a ver a la Plaza de Armas. Salud, amigo. Por acá dice, buena David, bueno, para el resfriado, tómate una chela antes de subir al ese amigo, no puedo ver, estoy trabajando y no se puede. ¿Quién más por acá? Bueno, dice, tienen la pura cagada en el centro. Amigo, lo que pasa es que cuando siempre que se hace la longa pasa eso. Siempre, porque como se hace en el ahí en plena Plaza de Armas. Pero paciencia, cabrón, ¿eh? ¿Quién más en el WhatsApp? Más 569-61-61-80-49. Saludos también por acá. Mira, nos mandan acá desde un taller mecánico. Saludos a la dinastía Gárate que están ahí laborando. No sé qué es un computador de automóvil o no, nada que ver, amigo. Parece que sí. Sí. Buena, David. Saludos para ti. Estamos escuchando. Mándale un saludo a mi hijo Ignacio. Buen programa. Te escuchamos todas las tardes. Saluditos. Nos vemos más tarde. Saludos.
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0: ya quedaron manso tema, ahí escuchaban a Kena, Jonas Blue con Eater of Desires. Manso tema este, está bueno, manso, puede ser manso tema. Ahora sí. Claro, muy bien, nos pueden llamar más 569-6161-8049. Saludos, David dice, aquí en La Pega, esperando a que se acabe el día viernes, ¿eh? Sí, se acaba el día viernes, cabro. Día viernes 21. Bueno, para los que vienen camino a Chillán, acá hay un día. Sí, un día despejado. En la mañana igual estaba un poco nublado, pero se ha ido despejando a lo largo de la tarde. Está agradable, no hace frío. Yo creo que en la noche va a estar un poco helado. En la mañana había baja temperatura. Pero bueno, la máxima es de 17 grados la temperatura que tenemos en este momento acá en Chillán. Y al parecer no hay lluvia ni mañana ni el domingo, cabrón. Así que para que estén ahí pendientes. 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Ya cabros, queremos nota de audio al WhatsApp, sí. Ya cabros, queremos que nos manden notitas de audio. Sí, alguien no almorzó, ¿no? Que levante la mano los que no han comido nada el día de hoy. Alguien que haya pasado por el alambre en el horario de almuerzo. La verdad que nosotros igual llegamos aquí, bueno, y tragamos. No alcanzamos ni siquiera a comer bien porque andaba hoy día, ha sido un día de lomo, ¿no? Corriendo. Entonces, a una reunión, después maquillaje y todo. Entonces, claro, acostado. Pero siempre igual pensamos en ustedes. Alguien que no haya comido nada, por favor, que no hable al WhatsApp. Vamos a ir con un sándwich de nuestros amigos de la cabaña sándwich. Más 569-6161-8049. ¿Vale? Vamos a una pregunta. Díganos, por favor, a través del WhatsApp, ¿cuántos días faltan para que comience el 18 de septiembre? ¿Cuántos días faltan? ¿Cuántos días faltan para que sea 17 de septiembre, mejor? Esa es la pregunta a través del WhatsApp. ¿Cuántos días faltan para qué? Para que sea 17 de septiembre, porque ya después de la fiesta de la longa nos vamos por un tubo.
1: ¿Cómo estáis, por sol de invierno, aquí conectado, como siempre?
0: ¿Cómo estás, Rey?
1: Igual que ayer, vine a trabajar para puro escuchar la radio y después hicieron la cimarra.
0: Amigo, no.
1: Así que, ¿qué queréis que te diga? Aquí aguantando los tacos el día de hoy.
0: Sí,
1: está la tole en el centro, pero se agradece toda la seguridad que hay.
0: Visto,
1: felicidades, ¿no? Por la organización.
0: Ya, visto, ¿no? Viste que hay de todo, cabros. ¿Cuántos días faltan para el 17 de septiembre? WhatsApp a 569-6161-8049.
2: Hola, buenas tardes. ¿Cómo estás, Sol de Ñuble? Ah, no me equivoqué ahora, ¿viste? Oye, un saludo a mi hermana, linda Petrocha, que la vengo a ver los viernes acá a veces, cuando puedo.
0: Un saludo para ella.
2: La quiero mucho, con mi alma. Y eso, hoy ponemos un temita. Así movidita, porque estoy ayudándola aquí. Y eso, ya, besito.
0: Saludos, linda, saludo. Besito, ¿eh? Saludos, linda, que le vaya bonito, ¿eh? Saludos, ¿quién va en el WhatsApp? Aló, buenas tardes, aló.
3: Hola, David. Hoy anda cansada de la hambre, te acuerdo de estar justo ahí en la calle donde está la fiesta longaniza.
0: ¿Ya?
3: No dejar ni trabajar para la escala.
0: Con olor a longaniza como que te llega, te... Okay. Sí, o sea, imagínate a alguien que pasa por ahí por la plaza, bueno, anda cagado de hambre con olor a longa, uno queda, te desmayas, como te desmayas y todo. ¡Ah, no!
4: Oye, mi rey, para que vamos teniendo claro el tema y cómo tú me...
0: Ya, a ver. A ver, ¿no entendimos el audio acá?
4: Puta, está bueno, está bueno, tú, güey. Siempre me pasa la misma, güey. Mi rey, para que vamos teniendo claro el tema, como me decías tú, no tenés problema con el tema del canje y eso.
0: ¿Canje, amigo? Yo no hago canje. Sí, bueno. Notas de audio, cabros. Faltan 28 días para el 18, dice acá un auditor. Por acá dice, buena David, 26 días. ¿Cuántos días faltan para el 17 de septiembre? Al WhatsApp, cabros, para que le pongan bueno. Saludos por acá, dice, buena David, escuchando ya tu programa. Estamos aquí en La Pega, con mucha hambre. Inscríbenos, por favor. No podemos mandar notas de audio, estamos full pega. o si no, nos van a echar y hoy día nos queremos ir temprano. Ya, amigo. 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Saludos, Pipe Orrego, dice por acá. Quiero participar por algo. Por ahí un abrazo. Saludos al gran Pipe Orrego que está en sintonía. ¿Qué más? ¿Cuántos días? ¿Qué estamos preguntando, cabros? ¿Cuántos días faltan para que sea 17 de septiembre? Se pueden llevar un sándwich. Nos tenemos que ir a una pausa publicitaria. 4 de la tarde con un minuto. 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
0: Buena, David. Un saludo aquí desde la Casa de la Humana, Centro Local de Espera. Como gatito, como estamos en la gran Longa Fest.
1: Longa Fest.
0: De Chillán.
1: Longa Paradise.
0: Todos vestidos de blanco yendo a la Longa Fest.
1: Sensei Chon Longa.
0: Oye, que pasen un datito, que cuenta que la gente que ande manejando, que tenga cuidado. Pasen el auto.
1: Chica,
0: no sean como el compadre que van saltaba anoche al lado del Papa John's.
1: ¿Qué
0: o como
1: pasó?
0: El que se saltó un rojo aquí ahora por Avenida Argentina y casi se lleva una señora.
1: Tengan cuidado, cabros, ¿eh? Tengan cuidado, disfruten
0: moderación.
1: Con moderación. Eso. Y responsabilidad. No tenía idea, cuéntenle a Copucha, weón. ¿Qué auto se dio vuelta ahí en el lado del pabellón?
0: ¿Qué auto puede ser?
1: No tenía idea, amigo, ¿eh? Pero bueno, está de más decirlo, amigo. Fiesta de la longaniza, la gente puede ver alcohol en la plaza como nunca, está permitido, pero obviamente hay que tener un autocontrol, cabrón. Mucho autocontrol, ¿no? Sí.
2: Buenas tardes, Peluche, ¿cómo te va? ¿Ya te mejoraste? ¿Es que hoy te
1: Freites.
2: Toca?
1: Freites.
2: Hoy te toca y si no has comido, llevarás longa en la noche. Mira, Peluche, hoy está de cumpleaños Don Rabito.
1: ¡Ay, Rabi!
2: Para que le des los feliz cumpleaños por su natalicio el día de hoy. Saludos, mi pana.
1: Sí, un saludo al Rabi. Bueno, al Rabi siempre le gusta que le envíe este audio. Sí, le gusta al Rabi, así que un feliz cumpleaños para él. Saludos para Rabi. ¿Cuántos años está? En el grupo WhatsApp estaban diciendo que cumplía 53 años, ¿verdad? ¿Tantos años tiene? No, bueno. Feliz cumpleaños, Rabi, que lo pase muy bien. Roberto Rabanal, más conocido como Rabi. Así que le mandamos harto saludito y que lo pase muy bien. Y para toda la gente que hoy día está de cumpleaños, les mandamos mucho cariño. Detailing Service nos dice acá, faltan 27 días para que llegue el 17 de septiembre, Rey. Saludos, amigo. ¿Quién más en el WhatsApp? ¿Quién más? De por acá, buena David. Tienen todo Chillán pasado a longa, además que sí. Están todos Chillán pasado a longa. Oye, alguien que esté cerca de la plaza, ¿cómo está el movimiento? Alguien que esté en la plaza que nos reporte para acá, que nos diga cómo está la previa a la fiesta, el primer día, hoy primer día de la fiesta de la longaniza. 21 de agosto. 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
3: La manada anda celebrando con su presidente Castro.
1: Sí, andarse llorando el Rabi, ¿eh? Ayer andaba su presidente acá. ¿Quién más? Dice buena David, saludito para ir, saludos amigos, ¿eh? ¿Quién más por aquí? Saludos a Fernando también que está en línea, ¿eh? Le mandamos. Sí, saludos para Rabi, ¿eh? Te queremos Rabi. ¿Quién más en el WhatsApp? Saludos al Roberto Chileno Fábrica también que está desde Santiago reportando. Dice, oye, respecto a lo que decía el auditor, es verdad, la gente anda loca en los autos, cabros, con tranquilidad, con todo con tranquilidad. Todavía no empieza ni siquiera la fiesta de la longa, cabros, así que está recién iniciando con tranquilidad, menos las fiestas patas, así que a la calma. Está lleno de gente ya en la Longa Fest. 19 horas, vamos a estar en el escenario principal, cabros, esperando a la previa a Kuwait, así que lo espera todo ahí para que nos juntemos en el escenario. Voy a hacer una sesión de Zumba hoy día también, así que para que estén ahí atentos. ¿Sí?

casa, me he metido por las calles más turbulentas y la verdad que sí, igual hay harto movimiento. Pero igual hay harto carabinero, viejo. A todos los que se paran, a todos los lindos que se les ocurre pararse en doble fila con el menso taco. No, aquí los tienen parados, yo acabo de encontrarme con dos situaciones donde los tienen, los están multando, pero si no podéis pararte en doble fila con estos tremendos tacos, viejo. Así que, qué bueno por ese lado. Y nada, pues, harto movimiento. Oye, tírate algo de Culturubits cuando puedas, por favor, mi viejo. Un abrazo y seguimos escuchando.

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1: Sí, Rainy Day. Ahí están escuchando a ENS, ICNC, 4 de la tarde con 26 minutos en vivo y en directo, día viernes. Saludos a todos los que están en la pega chambeando. Tenemos WhatsApp totalmente habilitado para que dejes tus notas de audio. Aprovecho de mandar algunos saludos. Dice, bueno, a las 19 horas estaré allá solo para decir a la vuelta. Saludos, David. Un saludo para todos los hijos de la fruta que se estacionaron frente al cuartel de bomberos. Se llevaron todos los autos. Chao. Sí. Bueno, una de las cosas que nos estaban diciendo de que hay mucho poder policial en ahí a la dependencia de la fiesta de la longaniza. Así que, amigos, prefieran los estacionamientos, obviamente privados. Yo sé que se tiene que gastar y todo, pero váyanse a la segura para que no vayan a llegar, ahí vayan a pillar algún parte, vayan a echar a perder el buen rato en el cual ustedes estén participando en la fiesta de la longaniza. ¿Quién más? ¿Quién es el WhatsApp? 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Ya, compa, tenemos WhatsApp habilitado. Saludo a la gente, al equipo de Agencia de MA que está desplegado en la fiesta del Longest Paradise. Están ahí atentos a nuestro programa. Y pueden dejar sus notas de audio. Son las 4 de la tarde con 28 minutos. Saludo a toda la aplicación, a todos los Ubers. Va a haber harta pega este fin de semana, cabrón. Yo creo que va a estar bien movido ahí los que están trabajando en aplicaciones de locomoción. Me imagino que van a andar todos locos. Así que saludo a todos los que están ahí en las calles de fuego en este primer día de la longaniza. Fiesta de la longaniza edición 2026. Son las 4 con 28, 17 grados de temperatura este día viernes 21. 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
1: Ya, compa, estamos de regreso, 4 de la tarde con 40 minutos en vivo y en directo esta tarde de día viernes. Viernes 21, 17 grados de temperatura acá en Chillán, un día... Sí, un día entre nublado, espejado. Está extraño el día, pero no hace frío. No hace frío. 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
2: Buena compita, me permito para desearle buenas vibras, que gracias, le salga la animación todo perfecto, la longa palusa. Usted es un crack, un grande, y se merece todo el éxito del mundo mundial. Saludos.
1: Vamos a estar ahí con todo el power, amigo. Lleven, si van cabros, lleven carteles, creo que ya hay gente esperándonos. 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
1: Ya, compas, 4:43, ¿dónde están los Planeta Adictos? Están en la Plaza de Armas, ¿dónde están, cabrón? Manden sus notas de audio al WhatsApp. Oye, queremos enviar un gran abrazo y muchos cariños a todo el Club Deportivo Ñublense, que este día 20 de agosto cumplió 110 años de vida en nuestro querido club. Así que les enviamos un abrazo tremendo de parte de todo el programa. Siempre hemos sido promotores del fútbol de Ñublense. De alguna u otra forma tiramos buenas vibras, siempre respetando a los que hincha de otros equipos, pero siempre nos hemos camiseteado por Chillán. Y obviamente el club que representa esta región se llama Ñublense. Felices 110 años al Club Deportivo de Ñublense, que celebró este 20 de agosto un año más de vida, fundado en 1916. Y bueno, un día 20 de agosto cumplieron un año más de vida, así que cariño a todos los fanáticos de Ñublense, a todos los que van al estadio ahí y están en las buenas y en las malas, les mandamos saluditos. Bueno, hoy día también, a propósito de fútbol, hoy hay fútbol chileno, cabro, para los fanáticos del deporte, porque, bueno, día viernes 21 de agosto, el único partido por la jornada 20 de la primera división del fútbol chileno es Audax Italiano versus Unión La Calera. Juegan a las 20:30 horas. Mañana juega a las 5:30 de la tarde Huachipato con Deportes Limache. Está difícil lo que le está pasando a García en Huachipato. Están comentando de que, bueno, el club está en bancarrota y que estarían haciendo todo lo posible para sacar de la banca a García, según lo que comentaban en redes sociales. Bueno, hay un partidazo también mañana a las 22 horas en Santiago. Juega Universidad Católica versus Ñublense de Chillán. El día domingo juega Deportes La Serena Cobresal al mediodía. En paralelo juega Deportes Concepción, que viene una racha, viene como avión Deportes Concepción frente a Coquimbo Unido. Y tenemos superclásico Universidad de Chile Colo Colo a las 3 de la tarde de este día domingo 23, y el mismo día a las 19 horas juega O'Higgins y Palestino. Y para cerrar la fecha 20, el lunes 24 juega Everton de Viña del Mar versus Universidad de Concepción. Ya, cabrón, es lo que podemos comentar por el fútbol. A ver, nos mandan a Gabriel Seguido. A ver, dice, ¿cómo es la cosa de Java? Salió Larry unos pocos meses y ya está animando en la plaza nuevamente. No pasa nada, no pasa nada. Ningún arreglín de polígono. Solo talento, cabrón, solo talento. Solo talento, son muchos años. En el... Mira, saludo a Mauricio también, que está ahí desde la plaza de armas de Chillán. Es más, voy a citar el comentario, sin más allá, lo mismo. Usted, David, nunca debería no haber estado en la fiesta de la longaniza, un ícono y voz de la región. Estoy leyendo textual acá, ¿Quién? Mi mamá. No, mentira, cabrón. No, un auditor es quien... No, amigo. Regresa la voz leyendo nomás el Luis Miguel de Chillán. Sí. 19 horas, cabros. 19 horas vamos a estar ahí en el escenario. Hoy día vamos a ir un poco antes, sí, porque tenemos que maquillarnos, que hacer toda la onda, delinearnos los ojos, pintarnos la uña, todo. Ahí en condiciones. 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
3: ¿Otra vez vas a andar con las uñas pintadas?
1: Ay, yo nunca he pintado la uña una vez. Nada que ver. ¿Quién más por acá? Éxito, David, muchas gracias. ¿Quién nos deja mensaje a través del WhatsApp? Más 569-61-618049. Un saludo a Pedro Javier también, que nos mandaba ahí todo lo buena onda, toda la energía y vibras para esta animación en el Festival de Chillán. Te deseo lo mejor, como siempre, aguante. Saludo a mi amigo Pedro Javier, que está en sintonía. Saludito para él. ¿Quién más en el WhatsApp? Mira, desde Antofagasta, dice, buena, David. Te escuchamos todas las tardes de acá, de las mineras de Antofagasta. Saludo a toda la gente de Antofagasta. Te envío un abrazo tremendo. Y cómo se extraña Chillán en la fiesta de la longaniza. Saludo a... ¿Cómo se llama? Eduardo, desde el norte de Chile, reporta en el WhatsApp. ¿Quién más? Lo quería comentar, cabrón. Hoy día voy a tener una participación también solidaria. Voy a hacer una campaña junto a la ONG Apoyo y Esperanza, que es una agrupación que le entrega alimento en situación, alimento a las personas en situación de calle. Y hoy día vamos a hacer una campaña ahí desde el escenario. Así que a todos los que nos apañen y nos ayuden. Vamos a tener que subir seguidores en una cuenta de Instagram, y si llegamos a la meta, podremos regalar junto a un privado una cena ahora en fiestas patrias para la gente en situación de calle. Un saludo a la ONG Apoyo de Esperanza, una muy linda agrupación que, a pesar de que este tiempo le ha costado poder cumplir con la labor de llevar alimento a las personas en situación de calle, igual lo han hecho y le han puesto todo el corazón. Así que les mando un abrazo tremendo y ojalá hoy día resulte todo bien ahí desde el escenario principal de la Plaza Armas. Si alguien está en la Plaza Armas, que nos comente cómo va todo, ¿eh? Que nos mande ahí su reporte desde el Longas Paradise, acá en Chillán, este viernes 21.

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1: Oye, cabrón, un saludo al Nelo, ¿eh?, que está en sintonía, que tiene como 70 estacionamientos disponibles. Y saludos también a quién. Saludos a El Princeso. El Princeso que está en sintonía. Está medio cortado El Princeso, pero igual. O sea, de la antesala ahí en la fiesta de la longaniza, el Longas Paradise.

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1: Ese es mi tío Ramón, a los 80 años, mira mi viejo. Míralo, míralo. Cualquier cabra que quisiera sacar cría con él.
2: Ya, gente, ¿qué hora es en Chile? Hoy son las 4 de la tarde con 58 minutos. Lady Gaga, Abracadabra. Saludo a toda la gente que está en sintonía en vivo y en directo este día viernes 21. Saludo a todos los que están ahí en el WhatsApp, a todos los que están activos, cabrón. Y nosotros nos vamos retirando antes el día de hoy. Nos tenemos que comenzar a despedir. Gracias por la sintonía. Quédense, obviamente, sigue nuestro programa y nosotros regresamos. ¿Cuándo? Regresamos este día lunes, si Dios así lo quiere, a las 19 horas. Los esperamos en el escenario principal, donde vamos a estar ahí en la previa a la banda nacional Cugay. Así que nos vemos ahí, chiquillos. Gracias por la sintonía, cuídense mucho. Os queremos, os amamos. Hola, David, ¿a qué hora? A ver, dice, ¿a qué hora la música agrícola? Ah, nos estaban pidiendo el viernes de... Viene de cochino, ¿no? Sale su viernes de cochino, ¿no? Bueno, quedamos el viernes de cochino. A ver, veamos el WhatsApp, ¿cómo está? ¿Aló?
3: Falta ahí. Llegáis tarde al programa. Amigo, pero... Te vais temprano. Oh, amigo, pero... Esa es vida,
2: vos. Trabajo con... Sí, de repente tiene sus beneficios este trabajo, pero de repente no tanto, amigo. De repente... Sí. Ya, pero... A ver, sacamos ranking de cochino, ¿sí o no? Pónganle al WhatsApp, a ver si está la gente activa ahí en el WhatsAppito. Dice, ¿a qué hora la música agrícola, amigo? Estamos esperándote aquí, ¿qué más? En el WhatsApp activo. No, parece que no hay quórum, no hay quórum. No, parece que no anda live.
4: Buena compita, me comunico para desearle buenas vibras, que le salga la animación todo perfecto, la longa palusa. Este es un crack, un grande, y se merece todo el éxito del mundo mundial. Saludos.
3: Póngale pariente.
2: ¿Le ponemos o no le ponemos?
5: Ya, pues, viernes de cochino.
2: Ahí varía, se él viene, coño. Ya, pero vamos a hacer una bolsa rápida. Y hagamos el viernes de pariente, aparte que fiesta la longa, ni ¿no? Ya, dos audios más, a ver la cortita, sí, cabrón, tengo poco tiempo, tengo que... ¿Aló?
6: No te la podí ir para ranking de cochino. No te da ya.
2: Amigos, vamos con el ranking. ¿Cuál?
7: Quiero poner un ranking de cochino para empezar a tomar más rato en la fiesta de la longaniza. Claro. Quiero algo que me inspire, como los charros.
2: Puro tomar, ¿eh?
8: Póngale cochino, pariente.
2: Mira, visto, ¿no? Cágalo, vamos a hacer una pausa cortísima, ¿eh? ¿Cómo vamos a hacer una pausa rápida? A ver, espérate, voy a tratar de tirar la pausa aquí para ver si lo puedo hacer rápido. La podemos adelantar. Espérate, publicidad. Es lo que ya la vamos a colocar un poco rápida para que podamos hacer la corta, ¿vale? Ya vamos a la pausa. Aló.
9: Oye, la sol le dice la espía de González, puta que es lenta, mi comadre.
2: No. ¿Aló?
8: Número 6, pariente.
2: Ya, cabrón, tenemos que hacer ranking de cochinos. No hay nos que ahora. Ya hagamos la pausa al tiro, sí. Pausa. Va a ser una pausa rápida.
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0: cochino. Con el malo malcache, David Chávez. Oye, ya, hombre, suelta la caña de vino y agarra el micrófono. ¡Ahí los vino, mi guacho!
1: Ya, compas, nos vamos a pedir el público el ranking de cochinos. Ranking de cochinos, sí. Ranking cochinelli. Bien, vamos con la opción número uno. Opción número uno.
2: Consentimiento y caridad. Es la promesa del Michael.
1: Esta la habían pedido varias veces, que la inclama el... Nunca ha ganado, pero la tocamos. Disparo.

0: Opción número 3 para gente gringa, número 3. Cheers, Hill Makers.
1: Anclalo a tu smartphone. +56 96 16 18 049. WhatsApp Planeta.
2: ¡Ay, gara de mierda! ¡Te estoy pidiendo tu bárbaro!
0: Ya, Garo, vamos con las votaciones en el WhatsApp +569. Hagan la cortita, Garo, tenemos que ir. No había ranking, lo hicimos por usted. Vamos con las votaciones. ¿Aló? ¿Aló? Ahí va.

0: que estáis desesperados por irte, hombre.
1: Se la pega, bueno, quiere trabajar, bueno, siempre llego tarde.
2: Ni ganará.
1: Ni ganará, perfecto, ni ganará, ¿no?
3: Voy a poner un buen tinto con un choripán y la 3.
1: La 3.
4: Hola, David, hola, buenas tardes, como siempre. Hoy día me vine al ranking de los cochinos. Sería la número 3.
1: Número 3. Sí, buenas tardes.
4: 3, es 1, 2, 3.
1: Hace rato que no salíamos de ti, amigo, ¿ah? Nuestro amigo es del 18 de julio que no nos mandaba un audio. Buena, Rey, aló.
5: Obviously, number 3. My pariente,
1: sí.
6: La letra 3.
1: La letra 3, perfecto. Aló.
7: Vamos por la 1.
1: Voto para la 1, voto para la
7: 1. Ay, lo que pasa es que el David siempre se va antes.
1: Vamos, voten. Ya, cabros, ¿cómo vamos? ¿Cómo va en la votación? Va ganando la 3. Sí, hay un voto para la 1, 3 para la 3. Vamos, últimas dos notas de audio, cabros. Últimas dos notas de audio para irnos con la canción. Y así dar comienzo a un nuevo fin de semana. Voten. Vamos, últimas notas de audio. Vamos a sacar solo últimas dos. Estas dos últimas notas de audio deciden qué canción es la ganadora del día de hoy, capítulo de 21 de agosto.
8: Número 3, motherfucker.
1: Perfecto, motherfucker.
9: Por la número 6.
1: Número 6, perfecto. Vamos, uno más. Último, Charles de los Mayors, ¿o no? Digan.
10: Número 3, pariente.
1: Número 3, atento, número 3. Me dicen acá, David, puede enviar un saludo, por favor, para mi querido primo, que se llama Ignacio, pero como Guru Guru. Ok, un cacoco, vaca Ignacio, como Cucu Cucu. Que es un más que juega. Eso es lo que dice acá en el audio. Pero vamos a tomar.
11: Hoy yo pensé que me iba a hacer el aguante hoy día en la presentación de Santo Tomás, perro.
1: ¿Por qué, amigo? ¿A qué hora era? Yo voy recién camino para allá, compa. Estoy recién. Ahora una duchita. Es una depilación y todo para estar en condiciones. Ya, cabrón, aquí está el ganador o la ganadora, atención.
12: La 3, pariente, la 3, por...
13: Este es mi tío Ramón, po. Este es mi tío Ramón, a los 80 años, mira mi viejo. Míralo. Cualquier cabra que le saca cría con él.

0: grito en especial o no cuando la sean?
1: Sí.
0: Póngale, póngale.
2: ¡Como mierda!
0: Póngale, póngale, póngale, póngale, a ver, póngale, póngale. Póngale, póngale, póngale. Usted también tiene grito, ¿no?
1: Sí.
0: A ver, póngale los gritos.
1: Cuando el caballo va a lo más bajo, así, tiene que gritar. ¡Ah, come!
0: Dale, dale, dale, dale.
1: ¡Ah, come!
3: Tengo una gana de mandarme una salida pariente de esta que se pierde la pega, se pierde la familia, toda la cagada. Uno, 5 noches, 6 días mierda en un refugio a la concha.
4: ¡Está helado, pariente! ¡Hace falta un vinito para el frío, güey!

0: chimbombo, ve que tengo el saco, guaguaro.
1: La voz ya anda buscando una bombilla para mandarle una chupa.
2: Dale.
3: Lenny.
4: David,
5: ¿cómo va
4: todo eso? ¿Estamos preparados para hoy día, en la noche o no?
5: Ya, como nos vamos.
4: Bien, mamá, mi gancho.
5: Vea, gancho. Es mi tío Ramón. Ese es mi tío Cristóbal. Lupita, nos vamos. Muchas, pero muchas gracias por la sintonía del día de hoy. Nos vemos a las 7 de la tarde en la Plaza de Armas. Vayan a apañar ahí. Tiene pancarta, me voy a tirar al público. Creo que el público está un poco lejos, me voy a tirar igual, ¿no?
0: Ya, baby, voy a ir a pasarme hoy día allá a la plaza para puro verte, viejo. Voy a ir con un cartel.
5: Voy a rey, ¿eh? Ahí esperamos, ¿ah? ¿Eh? Los esperamos. Chao, cabros, que tengan buena tarde. Nos vamos antes. Gracias por la enorme sintonía del día de hoy. Que tengan una excelente y espectacular tarde. Muchas gracias. Chau.

0: Nos vamos. Adiós. Adiós. 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
1: 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Edición de fin de semana. Fin de semana. Hoy está pasado longaniza aquí, vos. Estamos pasado longaniza. Oye, saludos para toda la gente que está conectada a esta hora en nuestro programa de edición de fin de semana. Ya te puedes comunicar con nosotros, el WhatsApp está habilitado. 9-3462-5158. 9-3462-5158. Miremos un poquito, ¿cierto? ¿No? Vamos.

0: Tengo saluditos por acá, quien está al otro lado del WhatsApp. Vengo, ¿no? Ah, pero... Ahora sí que sí. ¿Quién está? Espera. Espera un poco. Ay, sí.
1: Menos mal, yo pensé que había hecho Sandy.
0: No.
1: Mira que ayer trabajé para escucharte y ahí quedé para pagando yo. Ni un brillo.
0: El mismo audio del otro programa, ¿eh? Te pillamos.

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0: Acá me dice Mota, ¿dónde las entradas? En la tiquetera, Event3, te mando el link al tiro. O también al 9-6592-0812. ¿Qué tengo por aquí? ¿Aló?
1: Hola, amigo, ¿cómo estás?
0: Hola, bien, ¿y tú, compita?
1: Oiga, una consulta, ¿algún día va a dejar de grabar el programa por los fines de semana o no? Puta, que fome escuchar las mismas cuestiones el día sábado y el día domingo. ¿Qué le cuesta, amigo, dejar la radio que corra nomás el fin de semana? Por favor, se está boicoteando el programa.
0: Amigo, sale solamente el sábado. Y el domingo no sale. ¿Cómo se combinaba mejor? ¿Qué es eso?
2: Jimmy Five litros de Colemono.
3: Buena, buena, Motita, ¿cómo estamos?
0: Bien, ¿y tú, compita?
3: Oiga, consultación.
0: A ver.
3: Para el 5, para el Gimme Five.
0: ¿Ya?
3: ¿Se cambia la hora? ¿Nos van a echar una hora antes o una hora después? ¿Cómo es la cosa?
0: La verdad que es lo mismo, amigo, porque la pista se abre, claro, hay una hora menos, pero al comienzo duran, la fiesta dura 4 horas igual. ¿Me entiendes? Entonces va a ser prácticamente lo mismo. Ahora, si llegas temprano, mucho mejor, porque así disfrutas toda la noche como si fuera una hora igual. ¿Me entiendes? ¿Me entiendes? Esa hora no influye en nada, porque ya a las 4 de la mañana yo creo que ya no te da el cuerpo como antes. Recuerda que si llegas temprano, está la terraza habilitada para que puedas cantar karaoke, que te llevas premio. Hay concurso, buena onda. Y luego abrimos la pista de baile. Se abre la pista de baile y ahí está la promoción para nosotros. Una hora de promo para todos los que asistan a la fiesta, por supuesto. Hay una hora de promoción donde puedes... hay promociones ahí de 2 piscolas a 5.990 o pueden ser 2 whiskies por 5.990. 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Una hora de promoción. ¿Okay? Caso es ahora que preguntan algunos amigos, no se preocupen porque lo vamos a hacer más rápido. O sea, antes si comenzábamos un poquito, nos demorábamos en salir al escenario, ahora lo vamos a hacer en menos tiempo para que también alcancemos a disfrutar la noche completa. No hay problema con eso. Bien, voy a la pausa. Hoy día, que vamos a regalar algo hoy día, ¿no? Sí, vamos a regalar algo hoy día. Yo creo que vamos a regalar algo para el güero, ¿les parece? Sí, merecido. Brebaje para el güero. Así que voy a la pausa y ya puedes participar con nosotros y llevarte este premio. A la pausa y vuelvo con más.
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disfrutando de los grandes clásicos de edición de fin de semana. Comunícate con nosotros, 934-62-5158, 934-62-5158. Hoy día vamos a regalar una linterna con cuatro pilas de la señora Mistral, ¿les parece? Linterna con cuatro pilas de la señora Mistral para todos los que envíen mensajes de audio o de texto y están participando. ¿Vale? Me tiene que decir para qué va a usar la linterna con cuatro pilas, ¿eh? ¿Ya? Así de fácil. Comunícate con nosotros. 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Recuerda, llévate la linterna con cuatro pilas de la señora Mistral. Por acá ya tengo mensaje, ¿eh? Por acá dice Motita, me merezco una linterna para prenderme en la noche. Muy bien. Esa es la idea. Ustedes nos digan qué va a hacer con la linterna con cuatro pilas de la señora Mistral que estamos regalando hoy día para esta edición de fin de semana. Así que todos los que envíen mensajes de audio y de texto están participando por esta linterna con cuatro pilitas. Participa, llévatela.

0: canción de fin de semana. Que parezca fin de semana. Yo no. Que parezca. Por acá tengo saluditos. ¿Quién está al otro lado? Recuerda llevarte la linterna con cuatro pilas a esta hora para todos los que envíen audio y texto.
1: Yo quiero ser alumbrado por esa luz tan veloz.
0: Señor de la luz, dame luz. Recuerda, solo me tienes que decir qué vas a hacer con esa linterna con cuatro pilas. Se entiende el juego, ¿no?

no tienes que decir. Enviar un audio o un texto, mensaje de audio de texto, y estás participando, ¿eh? Así de fácil. 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
1: Buena, buena, buena, Mota.
0: Buena, buena, compito, ¿cómo estamos?
1: Oye, aquí ando con mi hija, aquí yendo a...
0: ¿Dónde van?
1: La fiesta de la longaniza.
0: A la longaniza.
1: Mándale saludos. Sofía Burgos, por favor.
0: A Sofía.
1: Saludos.
0: Saludos para ti, amigo.
1: Generación 90.
0: Eso. ¿Cómo se llama? Sofía.
1: Longaniza, así que mándale saludos. Sofía Burgos, por favor.
0: Sofía, Sofía Burgos, saludos para ti. Gracias por estar ahí conectada también.
2: Hola, pues, amiguito. Hola. Y allí el programa estaba grabado, ¿cierto?
0: No, estábamos en vivo, amigo, como siempre.

Buena, buena, bonita. Oiga, estoy juntando linternas de esas de 4000, a ver que se nos viene un remesón ya. Fue allá para el norte del Perú. Así que hay que seguir juntando linternas de 4000. Así que anóteme ahí para ver si me sigo guardando linternitas de 4000.

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0: puta, con los Denon antiguos, los riesgos eran que el CD se te quedara pegado.
1: Ah, claro.
0: Que se rayara y quedara pegado el tema.
1: ¿Verdad?
0: Los riesgos con estas máquinas es que pasía a tocar los platos.
1: Con los dedos, claro.
0: Que pase lo que te acaba de pasar.
1: Pero con los dedos.
0: Un
1: con
0: show.
1: Con la uña.
0: No hay cómo ayuntarle.
1: Bajé el canal y pasé a llevar con la uña el plato y voy a cortar la uña.
2: Hola Motita, ¿cómo estás?
1: Amigo? Hola.
2: Aquí escuchando el programa.
1: ¿Cómo estamos, amigo?
2: Me entregaron sus saludos.
1: Muy bien.
2: Pero no crea nada, nada, nada, nada.
1: Nos vemos el 5 con los ojos flotando. Muy bien, amigo.

me corté la uña, ¿viste? En realidad me las corté con los dientes. Participa, llévate la linterna con cuatro pilas. Solamente enviando un mensaje de audio de texto a través del WhatsApp, el 93462-5158. 93462-5158.

Acá dice Mota, yo quiero la promoción, por favor. La necesito urgente. Me la merezco. Muy bien.

0: Prepárate para el 5 de septiembre. Bien, voy a ir a la pausa. 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Ya se viene. Voy a la pausa, vuelvo con más.
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0: Seguimos con más en esta edición de fin de semana. Vamos a bailar, recuerda, el 5 de septiembre. Sigan participando por la promoción, en este caso, de que es la linterna con cuatro pilas de la señora Mistral para este fin de semana, así que comunícate al 9-3462-5158, 9-3462-5158. Estamos bailando hasta ahora, ¿eh?

buena música teníamos, ¿no? Pero todavía la podemos disfrutar. Como antes, pero mejor. Si se la sabe, cante, ¿eh?

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0: ¿Quién tengo por aquí participando a esta hora? Tengo mensajes. Aló, ¿quién está al otro lado?
1: También quiere participar, así que la número A.
0: La número A.
2: Morita, estoy motivando.
0: ¿Qué pasó?
2: Va a tener que comprar un six pack de pizza.
0: Oh,
2: con esos temas.
0: ¿Cómo quedarse?
2: Oiga, si no es mucho pedir, póngase un mix de Bon Jovi.
0: ¿Bon Jovi?
2: Falta ahí aquí en la fiesta de la longaniza. Esa motita, venga a poner ambiente para acá.
0: ¿Están por ahí?
2: Está. Mucho reggaetón, dejo mucho reggaetón. Yo sé que el gusto puede variar, pero sí, mucho reggaetón.
0: Mucho, digo. Cierto, mucho, sí. Bueno. Organizadores ahí tienen que cambiar un poquito eso, pero bueno. Oye, seguimos regalando esta linterna con cuatro pilas de la señora Mistral. Solamente envíame un audio o un texto al WhatsApp y ya estás participando, ¿eh?
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Bueno, mejor por supuesto para ustedes, para este, para zapatear la pista de baile. 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
1: Tengo por aquí, ¿aló?
2: ¿Aló?
1: Sí.
2: Siempre pasa lo mismo. ¿Cuándo poniste canción?
1: ¿Están llamando?

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4: Y el carnet se te cayó a ti, ¿eh?

0: 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Bien, voy a la última pausita, pero vuelvo con más en esta edición de fin de semana. Vamos, que parezca fin de semana, vamos.
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0: 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Vamos a

0: ¿A dónde estáis tomando?
1: Estoy aquí en la Gobernación arriba. Estoy en el techo de la Gobernación. Mira, aquí estoy, mírame.

0: Vamos a bailar estos y grandes éxitos de los 80s y 90s, ¿eh? Sábado 5 de septiembre en Club Dubai. Fiesta 80s y 90s ahí. Nos vemos bailando.
1: Vamos a ir a comprar cerveza. Yo estoy llegando a una cuadra.

0: algo más. Saluditos para acá, ¿quién está?
1: Aló.
2: Estoy afuera, oye, alcohólico.
3: Aló.
0: ¿Qué? ¿Sí?
3: Deja que el moto a la plaza con nosotros.
0: Eso.
3: Si vamos a ir a dar una vueltecita nomás.
0: Sí, una vuelta nomás.
3: Si vamos a tomar pura bebida, pura bebida.
0: Pura bebida.
3: Lo traemos sanito.
0: Una vuelta nomás.

0: dónde estáis tomando.
1: Edición de fin de semana. Recuerda, el próximo 5 de septiembre, ahí nos vemos bailando. 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
1: Ahora sí suben el guataje, que bailen hasta los vecinos, dale. Esta es la generación 90 del fin de semana. Prendiendo la tarde, dale.

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1: Malta con plátano, un manjar.

0: fin de semana. Que lo pasen muy, pero muy bien. Si van a ir a la fiesta de la longaniza, se cuidan ahí, ¿eh? Cuidan a los niños también para que no se pierdan.
1: Gracias, colega de Alcohólico Anónimo.
0: Me comienzo a despedir, muchas gracias por la tremenda sintonía. Nosotros nos encontramos en el próximo capítulo de Tu Generación. Recuerda, el 5 de septiembre, no te olvides la fiesta 80s y 90s en Club Dubai, ¿eh? Que tengan bonito fin de semana para todos. Nos escuchamos. Chau, chau, chau, chau, chau, chau, chau, chau.
2: Chau, terrícolas.

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3: Talento, ritmo y una voz de la calle. Julio, el rapero que conquistó los 90 con su estilo inconfundible y letras que reflejaban la vida en los barrios. Nacido en California en 1963, Artis Leon Ivey Jr., conocido como Coolio, emergió en la escena del rap con Fantastic Voyage. Pero fue en 1995 cuando alcanzó la cima con Gangsta's Paradise, un himno del hip hop inspirado en Pastime Paradise de Stevie Wonder. Coolio se convirtió en una figura clave del hip hop, ganando un Grammy y dejando una huella en la cultura pop. También incursionó en la televisión y el cine, demostrando su versatilidad más allá de la música. Coolio murió en 2022, pero su música sigue resonando en generaciones. Un recordatorio del poder del hip hop para contar historias reales.
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0: Radio Isadora FM indica la hora.
1: Las 19 horas y 55 minutos.
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